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Gracias.

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¡Epa! Aquí Benito de Hernani al aparato. Joder, qué placer es estar en este grupo de sonaos. Venga, saluditos.

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4: Me están preguntando por aquí quién es la del desgarrador testimonio que hemos oído hace unos minutitos, pero yo, a no ser que ella misma lo diga, mantengo la inquietud, el anonimato.
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4: ¡Vámonos! A por la sesión mezcla del Juernes. La primera, esta tarde habrá otra. Hoy tengo doblete luego de 4 a 6.
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4: Arrancamos esta sesión con Black Legend y el You Can See the Trouble With Me.
7: Buenos días, Sonao. Me alegro de que estés un pelín mejor.
4: Un pelín.
7: Venga, un saludo y que tengas un buen viaje a Morning.
4: Este Oselito.
8: Que no, cojones, que Tony no puede cantar, coño, no le voy a decir que cante. Está el hombre malo. Toda esta gente, macho, nada más que quiere que cante Tony, que no va a cantar hoy.
4: Mucho rajar, pero no puede vivir sin oírme fonar. Escojo una carta, caballero, que yo la vea. Que yo no la vea. Ya. Enséñesela al público. Voy. La carta, gilipollas, la carta. A ver si somos más específicos. Marcos, Valencia, Don Juan.

0: Métemela, Tony, métemela.
1: ¡Feliz fin de semana!
2: ¡Hala! Ya me estás echando a mí la culpa de haberte puesto malo. ¿Te mandé yo ir en camiseta a la calle? ¿O no coger el bus para no mojarte? ¿A que no?
3: No.
2: Bueno, pues entonces yo estoy intentando que vuelvas a Gijón cuando haga mejor tiempo para que disfrutes más.
4: La verdad es que tienen razón. Qué descanso esta semana, macho. No te hemos oído fonar ni nada. Como ha estado malo, menudas vacaciones hemos tenido. Hemos tenido encima que hacer el programa nosotros, pero hemos tenido vacaciones. Venga, dame el koala, dame el koala.
5: Cuando un tonto se agarra una reja, si no lo arranca, allí la deja.
3: Pues ahí está, el primer koala de la tarde.
6: Digo yo que aparte de tener la flor aireada, habrá que airear otras cosas también, ¿no?
3: Claro, lo del chingui accesible, que todavía sigo sin entender qué es tener el chingui accesible. Dos puños en la cabeza, yo creo que eso lo entendimos todo la primera.

0: Qué pelotazo este, de los Black Legend. You can see the trouble with me. Hostia, arrepentíos, los quiere Dios. Aquí vuelve este.
1: Esto es un mensaje para todos mis amigos de Sonados FM. Solo para los amigos. Y enhorabuena, Javi H.
0: Momento. No es que te haya cortado por nada particular. Es que le quedan 25 segundos a la canción.

0: Hasta ahí. Venga, termina, termina.
1: Y te has marcado una sesión de un DJ profesional. Sí, señor Javiachi. El mejor de todo por aquí.
0: Roberto Zamorano, el Vinicius de Sonao FM. Se fue con Mateo, el asqueroso.

0: Fed Legram. Put your hand up.
1: Amado líder, reserva la voz, ponte a poner la hora de mezcla, no hables más, que tus fieles seguidores te necesitamos esta tarde. ¡Salud! ¡Ave!

0: No solo se ha ido con el Mateo, también con Mara.
1: Pinchando en cabina, Tony Solís.
2: Bien, bien.
3: Tony, métele una Ezequiel, que está con el leño metiéndole barras de litera por todo el 4K.
0: Esta misma.

0: ¡Cállate y pon música nada más! Pon nuestros audios, que nosotros hacemos el programa. La hostia, tío. Mira que eres desagradable cantando, pero con esta voz eres peor.
1: Buenos días. Soy Pati Dorense, la del testimonio desgarrador.
2: Desgarro el que llevaba el Juanfran Payecla desde Gijón. Eso sí que era un desgarro. Desgarrador.

0: Y por qué no decirlo, vienes también de canguro a cuidar al pequeño Cuscús para que Pepe y yo podamos hacernos una escapadita y estar los dos solos un ratico. Dilo todo, que no vienes en plan de vacaciones.
1: Sí, sí, sí.
0: No fastidies, que Roberto es buen tipo. Anda, pónselo. Qué más majo él.
1: A ver, dice Laura, no puedo, no lea el mensaje, no puedo mandar audio, pero te escucho, cuídate, anda. Vino caliente con miel y canela, mano de santo. Feliz viaje, dale besote al Pepe Tony de mi parte. Vale el vino Don Simón mismo. Un momentito, ya mezcla. Este era el Put Your Hand Up for Detroit de Fellegram. Y lo que llega es un remezclón para un tema de los Red Hot Chili Peppers, el By The Way, pero remezclado.
2: Tony, que tienes la misma cara que los pollos del PRI, Camacho, tómate un descanso. Otra cosa, amigo. Ayer fue mi cumpleaños, pero como estabas tan cascado, no quise tenerte que forzar a que me cantaras, y hoy tampoco, déjalo ya para cuando vuelvas de allá de Morgan.
1: Vale. Cuenta con ello.
2: No te voy a decir la edad, pero cuando yo nací, los barcos iban a remo todavía.
1: Bueno, pues recuérdamelo el miércoles o el martes por la tarde. El martes por la tarde sí haré programa, llego sobre las 2 por ahí. Ese era Dani de Monzón y este Adrián de Carrizo de la Ribera.
3: Venga, Tony, que vas a tener que currarte la sesión de hoy, que después de la de ayer de Javi H.

0: volver a oír tu voz, aunque estés así un poco pachucho.
1: Un poco.
0: Felicidades a Javi H por la sesión de ayer y dejarme que vea mezclar.
1: Este es Sergio.
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Al mundo vendrán dentro de poco 13 millones de naves.

0: Toma remezclón pal By The Way de los Red Hot Chili Peppers. Te recuerdo el WhatsApp 654-232-661. Solo audios. Solo audios, porfa. Ahórrame de tener que leer.
1: A ver, sonaos, no veo normal la caña que le estáis metiendo al pobre Tony con lo malito que está.
0: ¿Te has fijado, no?
1: A ver, es normal. Bueno, que hostias, si lo piensas, es que cuidado lo que nos ha hecho con sus canciones, ¿eh? Todo el año escuchándolo, así que cojones, meteros con él. ¿Qué le defiendo yo? Venga, hombre, que le den. ¡Ah, venga, hombre!
0: Gracias, Checho, por tu apoyo. Tía, no puedo hacer el programa con las gafas puestas, tío. Se me clavan las patillas con los auriculares. Se me clavan las patillas, tío.

0: tema, qué tema. Qué tema, amiga Tauro. Oye, si hago el programa con la voz porno, me molesta menos la garganta. Pues voy a terminar, voy a seguir haciendo el programa con la voz porno. Tanto hoy como la tarde. Así puedo hacer el programa mejor, no, no. Y no me estoy fastidiando la garganta.
1: Consejo de amigo. La estaca, cuanto más se afila, mejor se clava. ¡Tenlo claro!
0: Esa es otra de las frases que dejó el pasado fin de semana. La estaca, cuanto más la afilas, más se clava.
2: Roberto Zamorano es el punching ball de esta familia, ¿eh?
0: Sí.
2: Que vuelve después de estar desaparecido y vas y le cortas el audio.
0: La que le den por el 4K. Por desagradable.

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1: Pues se marcha el By The Way y esto que escuchas se llama Shut Me Down. David Guetta con Skylar Grey. ¿Qué hora es? Sí, 19. Vale, vamos bien, vamos bien. Esto es Te va a sonar. Estoy un poquito cascado, pero en fin. Se me olvida que hoy voy a hacer el programa con la voz porno. Y así me... La voz no se nota forzada. Y la amiga Tauro seguro que me reconoce fácilmente. Ya sabes, amiga Tauro, quiero que mi mirada y la tuya se cruce. Ando buscándote por la calle. Necesito urgentemente saber qué te incomoda, qué te inquieta. Cuéntaselo al Tito Tony. Está muy bien esto de hacer el programa Globo Porno. Así se tira Carlos Herrera 6 horas cascando. Así me tiro yo 10.

0: Pelotazo de tema, sí señor. David Guetta, Shut Me Down. Con Skylar Grey.
1: Hola Paco, ¿qué tal? Mira, yo me...
0: ¿Ha dicho hola Paco?
1: Hola Paco, ¿qué tal?
0: Paco dice...
1: Mira, yo me paso por aquí para decir que ayer Javi H. sirvió lomo y que es el mejor.
0: Vale.
1: Y no hay discusión. Y por otra parte, no me puedo creer que Marianpi no te haya explicado bien la accesibilidad o no de las cosas. Un besito.
0: Pues para que te veas, no me lo ha explicado. Esta es Raquel, la hermana de Marianpi. Venga, amigo Tauro, que se va marchando. Esto, el Shut Me Down, y va entrando la sombrita de Wawa. Tengo que hacer la sesión. Me tengo que mantener en la voz porno. Haciendo la voz porno. Aguanto perfectamente. Buenas, ya para un día no hubieras venido, así estás a tope para Suiza y aguantar al pequeño cuscús, decía Jesús en Mallorca. La Habana de Yecla.
2: Me meo con la pati.
0: Que no digáis nombres, por favor. Mantengan el anonimato para ese desgarrador testimonio.
3: Ostras, Tony, la sesión de Javi H. fue la leche. Pero fue la leche, pero vamos, esa pedazo sesión en directo que hizo, pedazo sesión, tío, lo vimos en tuit y todo, y esa sí que era en directo, directo, no lo como tú haces, que son grabadas todas.
0: Bien, Juan Justin, a sitio en la estantería, que lleva otro.
4: Cuando un tonto se agarra una reja, si no lo arranca, allí la deja.
0: Eduardo de Barbastro dice, ok, es que le cobran por letra.
5: Sí, sí, sigue con esa voz porno, sí. Sí, sigue. Métemela. Sigue.
0: Pues te la meto con sumo gusto, Bau de la Gineta. Es la hora del porno. La voz porno. Con esta no se nota que estoy afónico perdido. Y maquillo un poquito todo esto. Esto es sombrita, guau.

Esto es Dame Sombra, Sombrita de la Buena. Guau, guau. Con esto nos plantamos en la 1:30 de la tarde. Esto es, te va a sonar en Sonaos FM y emisoras asociadas, las que en un momentito voy a saludar porque estamos en plena Desco. Un momentito, voy a mezclar.

Venga, que ya es la 1:30 de la tarde. Seguimos hasta las 2, esto es Te va a sonar. 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Empezarán la semana que viene 3 más. ¡Wow! Estamos ya rozando las 20 emisoras FM que emiten el Te va a sonar. ¿Cómo está hoy, mi chico? ¿Está mejor o le hace falta paracetamol? Dice Don Juan de Chueca. Esto es Super Marche. Raquel, la hermana de Mariompi, dice, uff, con esa voz, decías que la tengo para ligar contigo.

Temazo, Tony, dice José Antonio en Paiporta. Que qué guapo está el tío con la camiseta. Tiene él ya su camiseta de Sonaos FM. ¿La quieres tú? Mándame un WhatsApp al 654-232-661. Te paso la guía de tallas, colores y toda la info para que nos puedas ayudar a mantener este proyecto.

Aunque parezca mentira, tengo por aquí a gente que me está preguntando, me está pidiendo que por qué no hago programas con la voz porno al filo de la medianoche. Amiga Tauro, ¿qué te incomoda? ¿Qué te inquieta? Cuéntaselo al Tito Tony.

0: Te recuerdo que esta tarde también tenemos programa, que los jueves, además de los martes, abrimos de 4 a 6 para Yecla Media. Esta tarde haré el programa así también con la voz porno. No me cuesta nada y la garganta está totalmente protegida. Marian P ha borrado algo. ¿Qué has borrado, Marian P? Hola, soy Carlos Herrera. Estoy haciendo una sesión mezclada yo hoy. A ver, hostia, la cosa es que me va mejorando, pero con la voz porno mejor. El Checho Reynosa dice, te mando unos chistes. Venga, a ver. A ver. ¿Duele tatuarse? Pues depende de la zona. Soy de Alicante. A ver. ¿Vienes a la boda por el novio o por la novia? Por la barra libre. Cari, ¿puedes rehogar las setas con los huevos?
1: Joder, Pili, ¿no tenemos una espátula?
0: A ver, ¿está entre estos hombres su agresor? Sí, el número 8, el bajito del jersey rojo. ¿Estás segura?
1: Segurísima. Es un extinto. Pues ya lo dudo.
0: Doctor, doctor, a mi suegra le ha salido una verruga. Que mañana venga y la quemamos.
1: ¿Sí? Pues me alegra usted el día.
0: Verruga con V, desgraciado. Lola, ya estoy en África. Paco, ¿qué haces ahí? A por el leopardo de la niña.
1: Leotardo, Paco, leotardo.
0: Dios, que me da el tabardillo, tío. Ya está. Mala pipa tiene el Checho Reynosa este, tío.

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1: ¿Por dónde irán Sonaito, el Sony y Genaro? Ya van camino a Suiza. Ayer un camionero que pasó por Málaga decía que iba para allá y se le han acoplado y hoy acoplado a la criatura. Ustedes pensáis que es fácil, pero mantener la voz porno es harto complicado, ¿eh? Muy complicado.
2: Hola, soy el abuelo Pablo. Aquí cuando suena el Fari, Tony, deja de poner chunda chunda de mierda y pon a Juanito Valderrama y Cosas en Condiciones. Coño ya.
1: El Michael de Murcia aprendió a clonar voces. Tony, qué bien manipulas la IA para la voz porno y para mezclar. Pedro, en Donosti. No es IA, soy yo, desgraciado. Es que así puedo hablar mejor sin que se note que estoy afónico. Te estás saliendo hoy, dice Oselito Shipa. Y el Javi H fue brutal también. No hace falta que me lo nombréis todos los días, Javi H. Estoy cogiendo unas collas. Dejadme que ya mezclar.

0: Te recuerdo que harán 18 minutos en Sonaos FM. El que arranca es Mateo Aguiló desde Mallorca con Cirrus. Otras dos horitas de buen rollo con tus WhatsApp. Aquí, en Sonaos FM, realmente tú eres importante, ¿eh? No nos vamos hasta que hayamos leído todos tus WhatsApps. Que sí, que también nos acordamos de los muertos de alguno. Pero una cosa no quita la otra. Lo cortés no quita lo valiente. Aquí estamos por ti, amiga Tauro. Me dice por aquí Raquel, cazalla para la garganta, mano de santo. Eso lo hay en Málaga. Armando dice, qué gran sesión, eres el fruto amo, crack. Ah, pues me alegro que te guste. Esto, como ya estás reconociendo, es el sabor de Curazao.
1: Hombre, por fin está aquí el detective Colombo. Me alegro de tu vuelta, chaval.
0: Joder, mi caña está un camao, desgraciado.

0: en iVoox. Estará el programa de hoy y habrá tres archivos. La primera hora, la segunda y un tercero que se llamará Sesión Mezclada Sin Voz, que será todo esto que te estoy poniendo entre la una y las dos, pero solo la música, sin mi voz, sin mi agradable voz de hoy. Y que este programa se repetirá luego a las 6 de la tarde.
1: A ver, en Sonados FM, la estrella es Solís. Dejar de hacer la pelota a Javi H, que no os va a comprar nada.
0: Es que son como Florentino Pérez. La novedad siempre el niño bonito. Pero bueno, a mí no me importa, ¿eh? Otro más para el striptease. Otro más para cuando pongamos los striptease online o hagamos el candelario. Javi H, ¿qué mes te pides para el candelario? De Sonados FM, saldremos todos desnudos.

0: Esto es El Sabor. Chaval, no te pases con mi amigo Javi H o te pongo mirando pa' Cuenca la próxima que nos veamos. Firmado, Juan de Chueca.
1: No hay nada como fichar a Javi H para que te mereces en hacer tú una mejor selección, sí, ¿eh?
0: Más eso.
1: Sí, sí, sí, sí, sí. Ahí está, minuto fichaje. Javi H, Javi H. Ole, ole, ole, ole.
0: Este es el homie.

0: Y trastornado. Oye, no, esa que te dice que el remedio mejor para la garganta es el vino caliente con miel y tal. No, olvídate, olvídate. Tú comes pipas, quicos, torreznos, tramusos y un poco de jengibre y cayena.
1: Joder.
0: A ver, yo no sé si mejorarás, pero nosotros ganaremos en salud.
1: Oye, ya le he dicho a mi madre que me sumo un cartón de Don Simón. ¿El vino tiene que ser blanco o rojo? Esto es Kalinda con Lauren Wolf. 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

0: Vamos deseando que empiecen esas dos horitas con el mejor DJ de Sonos FM, con Mateo Águilo. Y después oiremos el podcast de Javi H, los reyes de Sonos FM. Sonadito mayor, no se te ha echado nada de menos con esas dos pedazos de figuras. ¡Au! ¡Au!
1: Cuando un tonto se agarra una reja, si no lo arranca, allí la deja.
2: ¿Te la has ganado, Pepillo? A que lo ponga en el camión. ¿Pero hay una sesión solo con tu voz? Saludo a Javi H, Juan Justin. ¿Cómo va a haber una sesión solo con mi voz, desgraciado? Solo con la música.
3: Tony, como no has hecho programa el martes y el miércoles, deberías hacer programa mañana viernes.
2: Aro, aro, aro.

0: Esto es Kalinda. Y esto se acaba.
1: Si estuviera el Genaro por ahí, esta gente no se atrevería a alabar al Javi H de los cojones. Dile cuando vuelva.
0: Gracias, Dani. Estoy apuntándolo todo, que lo sepas.
2: Bien, trastornado. El mejor remedio para la garganta, que me había estado igual, es el cardo vaginal.
0: ¿Eso qué es? No. El carro para tirar, ¿ha dicho?

Y por fin se acabaron los WhatsApp. Te recuerdo que esta tarde también todos los mensajes por WhatsApp en audio, por favor, que yo no tenga que leer. ¿A que se acaba esto?

Y a ver quién se lleva el Post Prime. En 3 minutos arranca el Post Prime. Esto es el Love Generation de Bob Sinclair. Dice José Manuel de Santiago de Compostela, lo mejor para lo tuyo. Chupar Xoxo, Artramuce, Boman. Menos mal que ha especificado.

0: arranca la lucha por el post-prime. Y 56, último minuto. Hasta aquí el tema sonar de este jueves 19 de febrero. A las 4 abrimos de nuevo y hasta las 6. Pero será Angie Clamedia. Si te gustó, me alegro. Y si no, pues nada, que te den. Este programa se repite luego a las 6. Y en nada lo tendrás en iVox. Poniéndote va a sonar con Tony Solís. La primera hora, la segunda. Y un tercer archivo. Que se llamará Sesión Mezclada Sin Voz. Solo la música. Vámonos a por el post-prime. Pepillo.
1: ¡A la WhatsApp! ¡El post-prime para mí! ¡A la WhatsApp!
0: El Checho Reynosa.
2: ¡Ulti-prime!
0: Pues de momento para ti. Juan and the Yecla.
3: ¡Vamos! ¡Que esta tarde vamos a ver, Tony! ¡Vamos!
0: David era el ser lleva.
4: ¿Será para mí o no será para mí?
0: Pues para ti es David de Torre la Verga. Hasta luego.
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0: ¡Vámonos a por la sesión mezclada! La primera de las dos que hago los jueves. La otra será esta tarde entre las 4 y las 6.
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0: Venga, ya estamos bailando y no paramos hasta las 2 en punto. Yeah. Arrancamos hoy la sesión mezclada con el Party Rock and Dance. Los Ellen Fou con Lauren Benedict Rocker.

Ya estamos bailando, ya se han ido esta gente, mi madre los manda a comprar. Me quedo solito, le pego yo una reunión a los WhatsApp. Buenas tardes, sonado, decía Don Benito desde Hernani.

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1: Te recuerdo que luego subiré el programa como siempre a iVox. Poniendo en la lupita, te va a sonar con Tony Solís. Habrá tres archivos: la primera hora, la segunda hora y un archivo extra. Se llama Sesión Mezclada Sin Voz, que será todo esto que te voy a poner entre la una y las dos, sin mi voz, solo la música. Es que tengo que ir leyendo los WhatsApp entre tema y tema. Si no leo los WhatsApp, esta gente se cree que es.

0: No lo sé a ti, pero a mí es que me pone de un buen rollo. Muy buenos días, guapo, aquí te mando un chiste robado. Espero no ganarme mi primer koala, dice Maitechu en Donostia. A ver, a ver. Mi mujer es muy fan de Joe Cocker, yo de chiquito de la calzada. Cuando tuvimos a nuestra primera hija, decidimos ponerle de nombre Anselma para poder llamarla Anselmo Hart. Y los dos están contentos. Joder, qué malo es. Si el apellido fuera Hart, pues mira. Toma, pues te la lleva, Maitechu.
1: Cuando un tonto se agarra una reja, si no lo arranca, allí la deja.
0: Déjame mezclar.

0: cabeza, el gran Tony Soler.
1: Oh, oye, los tengo abandonados, pobrecillos, tío.
0: Es verdad, no tiene abandonado, desgraciado.
1: Joder, joder. Es verdad, es verdad, es verdad. Iñaki en campamento dice, buenas tardes, mi corazón, ole, ole y ole. Las 12 en punto. Hoy sí soy Prime. Tío, Prime, no Premium. Premium es pagar. Aquí no hay que pagar nada, tío. Si no, está claro que es un tongo total. Te mando una tonta. Doctor, ¿qué es lo que tengo? Dice, le vamos a hacer una placa. Se ve innecesario el homenaje, la verdad. Joder. Buenos días, Sonao, vamos que juernes y huele a fin de. Por cierto, cada vez trabajan menos, Sonao, vago. Dice don Santonio en Paiporta, tío, de verdad que fatiguita tener yo que le he hecho. Tío, me he ido de vacaciones a Suiza y me he llevado los bártulos, para hacer el programa desde allí, tío, que me tira 5 días con los mismos calcetines, los mismos gallumbos, porque no me entraban más la mochila. Y tener yo que aguantar estas cosas. A ver, chocolates, pup, banana, arabesco, Don Julio, Universal. Quiero volver. No sé qué es esto, tío. Me da yo la pinza. A ver, el pre, joder, el Prau de Yecla.
2: Chaval, que yo tengo el Prime, para que lo veas. Arrastraculo.
1: Joder. Y me enseña que tiene en la nevera un par de botellitas de Prime. Sí, no va a ser caro esto, tío. Fuimos un día, me dice el niño, que le comprara uno. Casi 4 euros vale la botellita. Dice que es que eso es lo que bebe Messi. Está todo carísimo, ¿eh? 4 euros vale. 4 euros vale. El autobús desde el aeropuerto de Málaga a la ciudad. Pero es que en Madrid me clavaron 3,50 por cada botellita de Colacao pequeña para el niño. 7 euros por 2 botellitas esta pequeña de Colacao. La china me pegó la clavada, vamos. He vuelto, pero no recuerdo dónde era la tienda. Esto se llama Sila Nena. No, Sinalena. Joder, tengo mal apuntado. 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

0: mezclando en cabina, Sonny Dolis. A vos te la metes, niño, ¿eh?
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0: Se marcha el Sin Alena de José A.M. y Méndez. Y llegan Deji, Tiesto y Davey.

0: Alucinante el juego que ha dado esta canción, ¿eh? Montón de remixes que hay de esto. Para mí esta es la más potente.
1: Si aquí se la mete a todo el mundo menos a mí.
2: ¡Ole! ¡Ole! ¡Me vengo arriba! ¡Me vengo arriba! ¡Tiririti! ¡Tiririti!
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3: Oye, te recuerdo que si quieres aparecer en los saludos, me tienes que mandar, hola, soy tal, de tal, y soy un sonao, una sonao, me lo tienes que mandar, ojo, al 644 11 61 10. O si no, me lo escribe al mío y yo te pongo el que es. Es para que no se me mezclen. Porque yo cuando termino el programa suelo borrar todos los que he recibido. A ver... No, no, no me mezcla.

0: Me dice por aquí David de Liñola, buenas tardes en este día de doblete y sesión mezcla. Hoy es el cumpleaños de Marcos de Argentina, dedícale una canción de La Mosca. Ya, pues, recordámelo esta tarde, ya no puedo. Ya estamos en tiempo de sesión, ya no puedo. Pero felicidades, Marcos de Argentina. Fíjate tú, ¿eh? Tenemos gente en Suiza, tenemos gente en Manila, en Copenhague, en Argentina. Los sonados SEMO internacionales de la selección de Miguel Muñoz. Buenos días, trastornados. Feliz lunes, dice Jairo del Bierzo, la madre que me parió. Esto luego le da pie al Wang Yuxing a decir que esto grabado. Pues no, es la 1 y 12, ya 13, la 1 y 13. Oye, tú también.
1: ¡Let's go!

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1: ¡Qué caña, qué caña tiene este tema! Es un remix pal vacilando de oreja. Esto se lo han marcado los Crazy DJs. Hola, Tony, un saludo para ti, para todos los sonados. Jesús, desde Ip Ip
2: Furda.
1: Buenos días, Tony. Feliz jueves de doblete y sesión de Hazme que voy a mezclar. Sergio en Puncela. Y es el señor de la birra en Vallecas.
3: ¡Pasa boquera! ¡Buenos días, Tony! ¡Estoy currando
1: un viernes! ¡Joder! Yo, pero me ha mandado un audio y lo que sonaba de fondo no era yo. Se ha desgraciado. Te está escuchando a Carlos Herrera, tío. ¿Me manda audio a mí mientras escucha a Carlos Herrera? ¿A mi sobrino? Hostia, tío. Ya es lo que me faltaba por ver.

¡Qué pelotazo, qué pelotazo! Oye, te recuerdo las redes sociales. Instagram, tío, me hace ilusión que me siga la gente ahí. Tony-Solís es el mío. O Sonaos FM. Ya se me ha metido el dolor en costado. El guapera del Alcorcón dice que tío más flojo. Curra solo 3 días y dice que se ve la obligación. ¡Qué poca vergüenza! A ver, yo tengo obligación de hacer programa de lunes a jueves. Los viernes si yo quiero, tío. Es una cortesía, una gentileza. Y aún así me lo echáis en cara. Vale.

0: original. Pero oye, no está nada mal esta remezcla que se marcaron Tu Color y Safri Duo para el Play Alive. Lo llamaron Sainicolo.
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0: fibra que ha empezado ahí a seguirme en el Instagram. Te recuerdo Tony-Solís, el mío, personal. El Tony con la I latina, de puntito. O Sonaos FM en Twitch o TikTok de J. Tony Solís. Santi en Gijón, buenos días. Tony, por favor, pon una canción tuya grabada, hombre. Ya ves que no te quiero hacer gastar el fenómetro. Ay, qué carajo, un fenómetro, Santi. Si algo hemos aprendido del Tetris es que los éxitos desaparecen, los errores se acumulan y tener un palo largo siempre ayuda. La verdad es que sí. Y que lo que no puedas terminar con el rabo, acábalo con la lengua. Es la fábula, ¿eh? No una guarrada, es la fábula de la vaca y la mosca. Dice que era una mosca que estaba dando por saco a una vaca y la vaca intentaba matarla con el rabo y nada, no podía. Se le puso en la nariz y la vaca hizo... y con la lengua la mató. Entonces lo que no puede hacer con el rabo, termínalo con la lengua. Hostia, que se me va el tema. Buenas tardes, sonado chiste. Mira, Pepe, por fin me ha llegado la comba que quería. Vaya, pues estarás dando saltos de alegría. Joder, qué malo, tío.
1: Cuando un tonto se agarra una reja, si no lo arranca, allí la deja.
0: Ahí lo tiene, Angelito de Villa del Rabo. Te has ganado un koala, yo.

de Clamba en cabina, Sony Dolin. Ahí la tienes ya metida.

¿Te mai Techu? Ah, me dice la Vane que hoy hace 2 años de que a Mari Carmen perdió a su padre. Vaya. Buenas tardes, chaval, con el doblete de hoy. Y programa de mañana va a acabar reventado. Juan Luis en Madrid. Ah, Sanda con gusto, no pica.

Oye, quiero que sepáis que da igual la caña que me dais, que me siento orgulloso de ustedes, tío. Os estáis culturizando. Ya sabéis la diferencia entre un disc jockey y un pinchadiscos. Y ayer vi que la gente preguntaba a Javi H que a cuántos BPMs iba la sesión, ¿eh? ¿Cómo estáis culturizando, tío? ¿Cómo estáis familiarizando con la verga de los DJs? Ahora vamos a 130, ¿eh? En la mía vamos, yo normalmente me muevo 128 a 130.

Esto se llama We Got That Cool. Vaya, no hemos

¿Y esto que va llegando qué? If You Really Love Me, David Guetta, la voz de John Newman, versionando, remezclando, temazo de la Whitney.

Estamos en Descubre, ya sabes que nosotros seguimos para adelante, ¿eh? Porque esto va todo grabado luego para subirlo a la sesión mezcla. Y ya sabes que también de vez en cuando me marco una difusión y os paso para que os podáis tener algunas sesionacas.

0: se llama Balada con Federico Scavo. Pica de nariz. Buenos días, sonido guapo, soy Brahim. Sí, sí, no, dice la Leti en Gijón. No, tía, no.
1: Sonaito guapo, una cosa, que es que llevas un rato diciendo que a ver quién le toca a la Leti, a ver quién le toca a la Leti.
0: ¿Yo?
1: Le toca a mi marido, religiosamente, pero que yo sepa, nadie más.
0: Dame contexto, Leti. ¿Yo he dicho eso? A ti te tocará el señor Jorge. Hola, tropa, vamos por el jueves, Tony, no te enfades con Pepe Tony. Venga a la Madrid, dice Javi H. Ese tío es un mamón, hombre. Te resentió conmigo, quería que hiciéramos la cucharita, pero se quería poner detrás y yo le dije, Y ahí dice Javi, hablando de BPM, lo mínimo que pincho son 140. Aquí en Valencia, en la época de la ruta, los tenis se trucaban para que el pitch tuviese más velocidad y así acelera los BPM. No te digo más. Yo rara vez, ya te digo yo, 128-130 es lo habitual. Y luego ya si pongo así este tipo de rollo, sí, 40-45 y hasta 50. Soná, no te voy a poder escuchar a la segunda hora porque estoy en el quiropráctico para ajustarme todos los huesos del cuerpo. Ahora, te van a dejar doblado, ¿no? Buenos días, sonado, Tony. Tú y el gimnasio. El consejo vendo que para mí no tengo, jaja. Pues tienes razón, Vicente de Cuenca. Sí, hay gente que experta en cine, llamémoslo X, pero luego no. Pero son expertos, ¿eh?
2: ¿La cinta de lomo cuenta o no cuenta?
0: Sí, sí, sí.
3: Hola, Tony, buenos días. Aquí el camionero indignado.
0: Es desgraciado.
3: Oye, te voy a contar un chiste.
0: No.
3: ¿Qué hace una vaca con una maleta bailando? Muy fácil. Una mudanza.
0: Tía, tío, ese me lo contó mi niño ayer por la tarde. Te voy a bloquear, Roberto, te voy a bloquear. Te tengo un asco que no puedo contigo, tío.
3: Dios, qué puto crimen. Dice que le echa aceite de girasol a las tostadas con jamón del bueno. La madre que me parió. Qué puto crimen. En fin. Donde no hay, no se puede sacar.
0: Me habré equivocado. Yo he dicho eso. Vamos, que me recoja a mí el señor antes de echarle yo al jamón aceite de girasol, vamos. Antes le he hecho ni idea, fíjate tú. Evaristo dice, sos asqueroso, que soy masoca. Normalmente voy a correr a la calle, pero hoy toca balística y yo para 10 minutos ni me acerco. Hostia, fruta, que sudada en una hora. Si yo no te digo que, lo que te digo es que no haga una hora la misma máquina. Hazte 10 o, mira, son 4 máquinas. Espérate que se me va esto. Son 4 máquinas. El remo, la bici, la elíptica y la cinta a correr. Hazte 15 minutos en cada una, tío. Es muy aburrido una hora la misma. Tú lo que pasa es que necesitas una excusa para chuparte un capítulo de algo. Hoy he empezado a ver la serie Salvador. Qué buena pinta, tío. El Luis Tosa, que es conductor de una ambulancia. La niña, una skinhead de estos de los grupos ultra del fútbol. Y, bueno, la matan, ¿eh? Se puede decir, porque no es spoiler. Está muy guapa, ¿eh?

0: vamos a ver, Sona. ¿Por qué me das un cual? ¿Mangazo? ¿Es lo mismo?
1: No, no.
0: Vamos a ver. ¿Significa lo mismo mangazo, trastornado?
1: No.
0: Es que de verdad, allí en Yecla se dice lo que se diga, que no me acuerdo. Y aquí se dice mangazo en Madrid, macho. Madre mía, trastornado, tío. Y deja libre al Genaro y al Soniendo.
1: Ve, ve, ve. Por ahí. Tú mismo lo has dicho, mangazo y Madrid, sí. O tongazo y mangazo es distinto. Mangazo lo que hace el Madrid. Tongazo hace trampa con algo. Dice el Michael de Murcia, lo del calambre era el desmontar un mechero, con eso conseguíamos partidas gratis en las recreativas. Yo recuerdo que había desgraciado o te daban un mechero o un aparatillo, tío, no recuerdo qué aparato era, tú lo intentabas y te pegaba el calambrazo. Pero había otro que era como una piececita así con un muelle y te hacía ¡cla! Y veías tú la chispilla. Buenas tardes, Tony, Sony, Genaro y Sona. Vamos el jueves de doblete. Un besazo y mucho ánimo a Mari Carmen, la del Palao. Esta tarde más. ¡Ole, ole, ole!

Me dice Maite Chu por aquí, el primer capítulo de Salvador Durillo, ¿eh? Pues te voy a hacer una cosa, tío. No, en absoluto, para mí en absoluto, ¿eh? A ver, duro para pa la familia, tío. A gente mala, la verdad es que a mí no me molesta que a gente mala le pasen cosas malas, ¿no? No sé si es que yo soy muy raro o qué. Pero a mí a gente que va por ahí pegando a la gente y pegando paliza y tal, pues si la reciben, la verdad es que no me molesta en absoluto. Que ese es el objetivo, bueno, es el argumento de esta serie. Yo que a la gente mala le pasen cosas malas, pues oye, yo no lo veo mal, ¿qué quieres que te diga?

0: Esto se llama Deep Down. Buenas tardes, sonó un chistaco con posibilidad de koala. Marcos en Valencia de Don Juan. Entonces viene usted a escribir en el registro a su hija. Así es. Usted, Ángel Cruz, y su esposa María Campo. ¿Qué nombre le van a poner a la pequeña? ¡Ponme una!
1: Joder.
0: Se llamaría Cruz Campo la chiquilla. Joder, qué malo, ¿eh?
2: Cuando un tonto se agarra una reja, si no lo arranca, allí la deja.
0: ¡Ahí lo lleva, hijo!
3: Bueno, familia, pues nada, último día, mañana y vacaciones. Pues ¡hala! Feliz Navidad para todos y feliz año. Nos vemos este 2026. Somos los sonaos. ¡Aú! ¡Aú!
0: Bueno, este es el nivel, ¿eh? No, no vaya a esperar mucho más. Me estáis pidiendo canciones guarra, pero es que no. Esta semana no hay nada de canciones guarra porque, pues, por ejemplo, aquí en Málaga los niños están de Semana Blanca. Cuando están en el instituto, pues mira. Un momentito, voy a mezclar.

Madre mía, ¿qué le pasa a este tema? Joder. Ya está. Bueno, pues se marcha el Deep Down. Ya sabéis que yo tema que pongo, tema que borro. Cada sesión no se repiten las canciones, ¿eh? Cuando hago programa con canciones normales que no han mezclado, igualmente, lo que pongo, la borro, tío. Tengo aquí una carpeta con miles de canciones. Lo que voy poniendo lo voy borrando desde que empezó el año, ¿eh? Ya estamos a casi a marzo y todavía no he repetido una sola canción. Y creo que de aquí a junio voy a tener canciones, tío. Hola, ¿qué necesidad de repetir canciones con la de temazos que existen en el mundo? ¿Qué hay? ¿200? ¿300? Que pica la nariz.

0: Hola, Tony, buenos días. Métele una guarra a Ezequiel, que vamos a pintar jamoneros, ¿vale? Venga, hasta luego.
1: Se acaba de decir lo desgraciado, que están los niños con la Semana Blanca, que no hay canciones guarra. Que hay padres tan depravados que dejan que sus nenes escuchen el programa. A ver, Blanca dice, perdona, Monico. Dilo todo, además de llevarte los bártulos y pinchar en la estación de esquí, hacer programa el domingo, también has estado de canguro del pequeño Cucú. Así que te toca descansar un poquito. Ahí se me olvidó ser el acompañante de noche del Pepe. Si es que vengo más cansado de lo que me fui. José Antonio en Paiporta dice un chiste. Quillo, tú cuando vas al médico te ducha. Dice, sí, claro. Dice, pues vete poniendo malo. Vale, tío, este se puede contar mejor. Tío, te voy a dar yo una variante de este chiste que es más buena, tío. Dice, Manolo, ¿tú después de hacer la mote ducha? Dice, sí. Dice, pues a ver si hacemos la mo una mejilla más. Tío, no es más bueno así que el que me has mandado.

0: El desgraciado este, pues no la tiene.
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0: Buenas tardes, sonado, dice Gloria en Barcelona.
2: Hola, soy Agustín Tintín y soy de Algeciras y soy también un sonado más. A ver.
0: Qué pena. I'm a beat.

0: ¡Guay, 46 ya! Os recuerdo que quedan 10 minutos para que empiece la lucha por el post-prime. El último minuto del programa, entre 56 y 57 notas de audio. La última que reproduzca, esa se llevará al post-prime. Y el prime para la tarde, ya sabes que luego de 4 a 6 tengo programa también. El prime de la tarde arranca a las 2 en punto. Esto se llama Beatmaniac o Maniac.
1: Hombre, dame contexto. Has dicho, el Madrid es el mejor equipo del mundo y a ver a quién le toca la Leti. Pues no sé, ¿a quién le toca la Leti?
0: El Atleti. ¿Jorge? El Atleti de Madrid, desgraciada. Joder, de verdad, por favor.
2: Buenas noches, pedazo de trastornado. Ya he visto que te has cambiado la silla esa que tienes ahí para sentarte.
0: Sí, una mierda.
2: Estoy viendo por el Twitch. Te habrá costado un riñón, seguro. Con lo tacaño que tú eres, decir que te ha costado dos botellitas, 7 euros. Eres un tacaño. Eres más agarrado que dos pulpos peleándose, ¿sabes?
0: No, pues a regalar al niño del Amazon 90 euros, pero el niño que tiene el sillón que le regalé la otra vez y no quiere la silla. Dice que el sillón más cómodo. Es verdad que la silla es una mierda, tío. Luego me tengo que ir al Ikea a ver si me pillo una silla guapa para mí.

0: ¡Venga, que se marcha! El Beatmaniac. Y llega Loc con el Body on My Mind.
1: Lo que es aburrido es echar aceite de girasol al jamón. Vaya tela. Vamos, Tony. Échale un poco de aceite de palma a la mesa. Dale, dale, dale.
0: Tío, habrá sido un lazo, habrá sido un lazo. Mi vida le he echado yo aceite de girasol al jamón. Me habré equivocado en el palabra, coño.

de verdad que es fatiguita. Y me lo pone en el grupo de los sonados. Te recuerdo que tenemos un grupo de WhatsApp con un montón de sonados. Y sonás, si quieres entrar, pues me lo dice ya. Yo te pongo en conocimiento de mis murciélagas. Mira, John Nieves de Ocho Arcoaga dice: Tony, también puedes hacer una cosa. Como eres un flojo, también le puedes poner programas sin poner música. Pones de fondo la sesión de AVH y solo tienes que leer WhatsApp a la primera hora. Le voy a dar una vuelta, le voy a dar una vuelta. Y le voy a dar otra vuelta a Charte del grupo. Lo que buscamos, murciega las nuevas, tío. No se imponen las que hay. Vamos a este tema de Alok, ¿eh? Body on my mind. Guapísima esa serie, Salvador, dice receta. Pero anda ya que le ha borrado algo. ¿Qué has borrado, desgraciado? Guapa la camiseta, Tony, dice el Charlie en Zaragoza. ¿Te gusta, eh? Con mi Don Freddy Mercury. Un momentito, ya mezclado.

o Albert Einstein. Más o menos tenemos encima el mismo coeficiente intelectual. Él decía que se ponía todos los días la misma ropa para no tener que perder tiempo en pensar qué se pone. Yo no me pongo todos los días la misma. Bueno, en Suiza sí me he tirado 5 días con los mismos calcetines y los mismos calzoncillos, pero es que si no, no me entraba la mesa, el ordenador, el micro para poder hacer el programa desde allí. Pero sí que es verdad, pues tengo yo mis camisetas de mi Sona FM, de mi Te Va a Sonar, de mi Freddie Mercury, en fin. Luego me pone un traje y yo tengo una percha porque es que yo lo que me ponga me queda bien. ¿Ya visteis el especial San Valentín? Que lo hice con mi traje. Por la mañana con la pajarita, por la tarde con la corbata. Y es que al que le queda todo bien, pues le queda todo bien. Esto es This Is How We Do It. Yo es Tom Montel Jordan. Queda tiempo para una más. No, pues esta va a ser la última. No, sí, no, a ver. Tres. Sí, una más.

0: Vamos por otro koala, Tony. Decía Marcos en Valencia, Don Juan. A ver, ¿te vienes a ver El Exorcista? No, que me cago. Pues si no tarda mucho, te espero. No, este no merece un koala, tío. Humor inteligente. Aquí el humor inteligente se aprecia.
1: Venga, va, Tony, sí, métemela.
0: Que no, Ezequiel. Hostia, Luis Miguel de Torre de Alameda me manda un audio de 40 segundos, tío. Resúmelo, no puedo poner yo tanto. Esta sí que va a ser la última. Tony, pinchate una canción, guarra. Que no, tío. Lo bastante que yo diga algo. Muy buenas tardes. Lo mejor del programa es la dedicatoria que les da a los escuchantes. Un saludo. Gracias, José Manuel, en Murcia. Oye, Tony, quiero la nueva camiseta. La de Soy Pepillo y Sin Sonao. Pásame la guía de talla y las cosas que me tenga que pasar. Pero ya te lo he dicho. Vale.
2: ¡Vamos, Mateo! Tienes que subir el nivel, que desde la sesión de Javi H. Hoy llevamos un jueves muy flojito a nivel musical. Seguro que tú lo dejas arriba. ¡Grande mi Mateo!
0: Desgraciado, tío. Vamos por el jueves, Tony, dice Eduardo de Barbastro.
3: No mal, tío, y dice que el traje le queda bien. Si parecía un enterrador. El tío dice que le queda bien el traje. Anda.
0: Joder, te mosqueas conmigo el día que te defiendo.
1: ¡Que se la hace aquí, hombre! ¡Me será! ¡Que está deseando!
0: ¡Entramos en tiempo de post-prime ya! Esto fue el Tema Sonar. Mañana más entre las 12 y las 2. Esto fue el Tema Sonar en Sonaos FM y las emisoras asociadas. Gracias un día más por estar ahí, al otro lado de la radio o de la aplicación. 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Esto se llama Let's Get Ridiculous. A ver quién se lleva el post-prime. Edu de Burgos.
4: Vamos a por el post-prime.
0: RZ.
5: El prime es mío, solo mío. ¡Ajú! ¡Ajú! ¡Ajú!
0: Noelia, mío.
6: Vamos, venga, que esta semana me toca llevarme algún post.
0: Pues va a ser que no. Benito de Hernani. ¿Dónde está? No,
6: vamos, venga, que esta semana me toca llevarme algún post.
0: Pues se ha repetido, papá, ella, adiós.
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0: Ahora, ahora, dale al play, dale al play. Es un secreto, no se lo diga a nadie. Es el secreto de la tortuga. ¿Eso qué ha sido? ¿Se ha rayado?
1: ¡Silencio!

0: ya estamos, 1 de la tarde. Entramos en tiempo de sesión mezclado.
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0: ¡Vámonos a la sesión acá! Y entre tema y tema, pues seguiré leyendo vuestro WhatsApp. Buenas tardes, hola, gente. Vamos por el jueves, decía Javi H con puntito. Sergio Bucela decía, buenos días, Mesías, Tony. Feliz jueves de arme que voy a mezclar. Te mando un chistaco. Ese de Aitana, era mami, ope. El carmo ese de rojo. No, no, ese es un extinto. Ah, vale, vale.
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0: Brasil. Oye, el 14 y el 15 de agosto estaré también en Coín. En la fiesta esta del tomate de huevo de toro. Se llama huevo de toro porque, madre mía, los tomates... Vamos, se voy a ver llamado huevo de Tony también, me del toro. ¡Qué gordos son los tomates!
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0: Esto se llama O Comandante. Brass B. Buah, me dice por aquí el Nelson, un año ya. Me manda la foto que nos hicimos en la fiesta de Autocine. ¿Hace un año fue? ¿El 4 de junio fue? No, fue el 20 y algo, ¿no? Bueno, pocos días después era la boda del año. ¿Fue en junio? ¿Alguien me lo recuerda? ¿Qué día de la fiesta esta que le pegó el Yuyu al David? El David lo tiene que recordar, como le pegó el Yuyu. Llevaba mi camiseta puesta, qué fatiguita me hizo pasar. Yo dale la vuelta, que yo dale la vuelta, que no se vea mi camiseta, me está haciendo mala publicidad. Ah, a ver, Pepillo, Fuente Alvilla.
1: Ave, gran Mesías. Tus oyentes celebramos con júbilo
0: bien
1: y satisfacción el oír tus mandamientos y tu voz.
0: Oh. Oh.
1: Saludar a tus monaguillos Sonaíto y Genaro y danos tu bendición.
0: Bien, bien.
1: Grande, Tony. Grande el Mesías.
0: Sí, señor. Y terminaría diciendo: y no nos dejes caer en el bar. Amén. Ya habéis visto que hay gente que se muere cuando fútbol, pero nadie se ha muerto luego tomando una cervecita en un bar. El deporte es malo, la cerveza no. ¿Eso qué es, Pepillo? ¿Se está comiendo un helado? ¿Eso qué es?
2: Ya lo ves, la vida sigue igual.
0: ¿Se está comiendo un helado? Un cono y lo trae en el micrófono.
3: ¡Ay, comandante!
0: Me manda también, Pepillo, a CDC desata la locura en un asilo de Estados Unidos. ¿Seguro que es de Estados Unidos? Pues ya estoy viendo por aquí gente que conozco. Mira, aquí está el Miguelico de Yecla, el del fondo del Plaude, este es Julito. Esto no es Estados Unidos, aquí ya esto es Yecla, ¿eh? Inés de Gijón dice que su dulce favorito de niña era el bizcocho de su abuela y el tigretón. Buenas tardes, qué gustito escuchar a alguien en directo al otro lado. Hombre, aquí estoy de lunes a jueves de 12 a 2. Voy, quiero parar julio y agosto. Pero si conseguimos que la aplicación de Sonado FM supere las 2.000 descargas en Android y aumentamos también el número de gente que se conecta, pues me fastidio y hago también programa el mes de julio, para que esté la pelota en tu tejado. Si quieres que curre julio, te lo vas a tener que currar y traer gente a Sonados FM. Y un momentito, déjame que la mezcla.

0: como yo mismo me hago los jingles, eso, ¿eh?
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0: Este tema es perfecto para quitarme unos pocos WhatsApp, porque no has cantado. Te recuerdo que luego esta sesión, este programa se repite luego a las 6 de la tarde. Pero lo que es las sesiones y todo los tienes en la página web, en sonaosfm.com y en iVoox, poniéndote va a sonar con Tony Solís. Del programa de hoy ya tienes archivos. La primera hora, la segunda hora y un tercer archivo que se llamará Sesión Mezclada Sin Voz, que será pues todo esto que te voy a poner entre la 1 y las 2, pero sin mi voz, solo la música. Gente que le gusta, bueno, pues para ir al gimnasio, cuando se va a correr, a correr de running. Hola Tony, dice Fernando de Valdemoro, perdón. Hola Tony, Sonny Genaro. A mí me gustaba el cuerno de chocolate. Chema en Mosto le decía que su dulce favorito era la bamba de crema. Uy, yo recuerdo, tío, de verdad, qué barbaridades hacíamos cuando éramos chavales. Yo recuerdo que los suso. El suso era. Pues era como un bollicao. Pero estaba cubrido de azúcar y dentro tenía crema pastelera, la amarilla. Bueno, pues yo recuerdo que cuando mi abuela subía con estos dulces, mi abuela siempre tenía leche condensada, porque en mi casa se estila los churros en mi casa de toda la vida. Aparte de con el café, la mayoría nos comemos los churros mojados en leche condensada. Y mi abuela pues siempre tenía leche condensada. Pues yo recuerdo que a los suso eso, me comía la crema pastelera, dejaba el boquete del suso y lo llenaba de leche condensada. A mí había una cosa que siempre me ha dado un asco. Mi tío lo hacía, pero a mí siempre me ha dado un asco, que yo no podía con eso. Que era echar... A ver, por ejemplo, la leche sola no me gusta, me da asco. La leche blanca me... Tiene que ser con Colacao o con el caldillo aquel. ¿Recordáis el caldillo aquel de fresa que le echábamos? Pero la leche blanca sola, no sé por qué me... Vamos, que me da asco, que me dan ganas de vomitar. Mi tío se la hacía con galleta, tío. Eso me ha dado un asco a mí. Siempre leche con galleta. Me ha dado siempre un asco eso. ¡Poporopo! A ver, Alex de Najera dice: el delirio místico siempre lleva a la construcción de un templo. Para que sepa la gente de lo que está por venir. Pues por eso preguntaba yo allá en el grupo si hay algún carpintero. Necesitamos levantar un templo para los sonaos. Que practicamos el sonaísmo. Serafín del Bierzo dice: bueno, me manda un chiste. ¿Qué tal tu hijo? Fenomenal, se levanta prontito, desayuna, da un paseo hasta la hora de comer, come, se echa la siesta, estudia hasta que merienda, luego un poquito de tele, cena y a dormir. Dice: lo que hace falta es que siga así cuando salga de la cárcel. Joder, este es bueno, tío. ¡Este es bueno! Pero hay un sonido para las cosas buenas. No, pero hay un sonido para las cosas guapas. No. ¡Lo, lo, lo, lo, lo, lo! Esta sería canción Lorolo, ¿eh? ¡Lo, lo, lo, lo, lo, lo! ¡Lo, lo, lo, lo, lo, lo, lo, lo! Pero tírate, tírate un Lorolo conmigo. ¡Lo, lo! Lo, lo, lo, lo, lo, lo, lo, lo, lo, lo, lo, lo, lo, lo. Mira que juernes y el cuerpo lo sabe. Mañana no hay programa, ¿eh? Mañana no hay directo. Pero sí que os dejaré un par de sesiones mezcladas por mí con voz. De 12 a 2. Do, do, do. Juan Luis en Madrid. Uy, espera, que me está dando hipo. Buenas tardes, Tony. Dice que eres el único que pone cordura. Así nos va. Hombre, no soy el que tiene que poner cordura aquí. Si no lo hago yo, ¿qué lo va a hacer? Hermigal y con Yecla en su línea. Tongazo total. Voy a mandar a Uco de la Benemérita para investigar los Prime. Tongazo total.
1: Tongazo total. Tongazo total.
0: Déjame, coño, yo mezclar.

Oye, por cierto, mañana día grande. Mañana día grande. Mañana se estrena Scary Movie. Mañana se estrena Scary Movie. Y He-Man. Yo voy a ver si me voy a hacer de esquinilla. Si está mi amiga. Y me hago un doblete, tío. Yo a veces miro si está en el mismo. Si las dos salas en el cine que yo voy. Hay unas salas a la derecha y otra a la izquierda. Si coincide en horario y están las dos salas en uno de los dos lados, si eso a veces. El dueño del cine no creo yo que esté escuchando, ¿no? A veces me meto en el baño 10-15 minutillos y ya me voy en otra sala. A ver, yo no estoy haciendo nada malo, tío. Yo entro al cine. Coño, pues lo mismo que cuando entro al cine. Me tican la entrada porque haya pendiente alguien de que la gente se va, coño. Yo entro al cine, nadie me dice que me vaya, pues me quedo. ¿Qué estoy haciendo yo malo? Nada, ¿verdad? ¿No? Antes los cines tú entrabas por delante y salías por detrás. Ahora, por ahorrarse personal, pues queda lugar a la. Da lugar a la. A la buena voluntad de la gente. Y yo es que buena voluntad no he tenido nunca. Así que si puedo mañana pago doblete. He-Man y Scary Movie. Scary Movie la veré primero. Esto se llama Stuck in the Middle.

0: Venga, estamos en tiempo de sesión. Mira, Leti me manda cuando el bimbo tenía el prebollicao. Cuando te daban el bollo del bollicao, pero te daban una tabletita de chocolate. Luego a alguien se le ocurrió fundir ese chocolate y meterlo dentro del pan. Y cambió la historia, tío.
1: Vaya, me he quedado sin brain, pero no pasa nada.
0: Vaya.
1: Mis dulces favoritos, como las gominolas, todos. El que más me gustaba era el Bimbo Mi Merienda, que era un bollicao, pero que te traía la chocolatina de...
0: A mí ese no me gustaba,
1: que tú se la metieras dentro. Y luego los pandorinos y los pepitos de crema y los cuernos de chocolate. Joder, es que todo, me valía todo y me vale.
0: ¡Guay, los Panteras Rosa! Y a mí me encantaban los Pantera Rosa. Había otro que era como el Pantera Rosa. Pues no me acuerdo cómo se llamaba. Era como el Pantera Rosa, pero era de color. De color bizcocho. Y creo que dentro tenía un hilillo de algo. Y eso a mi hermana le encantaba, pero a mí lo odiaba. No me acuerdo cómo se llamaba eso. Era como, imagínate, el Pantera Rosa. Pero sin nada por encima. Y no sé si era así, una mejilla de chocolate por dentro. A mí eso estaba muy seco. No me acuerdo yo cómo se llamaba ese dulce. Venía... Sigue existiendo. Viene en paquete de cuatro. Gloria de Barcelona dice... Hola, yo siempre he sido más de salado. El fue cuenta como dulce. Bueno, sí, sí.
2: Pollón. Entiendo que te has mirado las publicaciones.
0: Oye, y digo yo, pollón. Ah, dicho pollón.
2: Pollón. Oh.

Buenos días, trastornado, dice Vicente de Cuenca. Y me dice, hombre, ¿cómo trae tu hijo a hacer la primera comunión disfrazado de Popeye? Dice, jaja, dice, jaja, dice, tiene un flemón el pobre. Tío, no entiendo yo esto.

0: No entiendo yo ese chiste, la verdad. Venga, que se marcha. Stuck in the Middle. Y esto es The Funk Phenomenon. Con el señor Armand Van Hildenberg.
1: Ahora sí te pido que cantes, que hace mucho calor y mira lo que pasó el lunes, que hubo un incendio en Locarse, aquí en Murcia.
0: ¡Vaya!
1: Así que canta, canta, a ver si llueve. Canta, joder. Cántame tú. ¡Cántame!
0: ¿Se ha cortado?
1: Te dije yo, cántame. ¡Cántame por el camino!
0: ¿Ya está?
1: Oye, ahora que me pones Always on my mind, los Pet Shop Boys, va y me llega la desconexión, yo te mato. Yo te mato. Pues tío, es uno de mis canciones favoritas.
0: ¡Estamos quejando todo el día!
1: Además, sin duda alguna, el mejor cover que he oído, superando a la original, en este caso,
0: sí,
1: a Elvis Presley.
0: Sí.
1: Y va y me llega la publicidad.
0: ¡La mierda para ti!
1: ¡Te saco los ojos!
0: ¡La mierda!
1: ¡Te saco los ojos!
0: ¡La mierda para ti!
1: Que por cierto, esta versión, este cover de los Pet Shop Boys, forma parte de la banda sonora de la película que hicieron los Pet Shop Boys. Triste que nunca ha sido doblada en español.
0: Vale, vale. Los Pet Shop Boys, que todo el mundo sabe que son familia de los Backstreet Boys. Al final está todo conectado. El que entendió, entendió.
2: ¡Juanfran! ¡Déjame la muñeca, Juanfran! ¡Juanfran! ¡Déjame la muñeca! ¡Madre mía, Juanfran! ¡Déjame la muñeca, vecino! ¡Déjamela! ¡Juanfran! ¡Déjame la muñeca!
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0: Bueno, pues esta es la gente con la que yo tengo que lidiar cada día. Va a decir que en Sonar FM la estrella no eres tú. En otra radio, pues está ahí la gente pendiente de lo que dice el maromo, la maroma de turno. Aquí no. Aquí yo soy humilde y el protagonismo lo cedo.
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0: ¡Pero bueno, mamá! ¡Joder, mi madre, hijo! ¡The Fun Phenomenon!
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0: Dice el Juanfran, no me hable de la muñeca que lleva un cabreo importante. Se ha ido de casa la desgraciada. La llené con helio, mi madre vio la ventana. Imagínate el resto de la historia. ¿A qué se le ocurre? Pues bueno, espero que al menos te hubiera dado tiempo de vaciarla 3-4 veces antes de que se fuera. Esto no es serio, ¿eh? Esto no es serio.

¡Ay, qué calor, Dios! ¿Y eso que tengo puesto el pingüino? Pero es que me noto yo el calentorro.

0: Femme Fenomenal. Guay esto. Esto invita a sacar a pasear a la voz porno al filo de la medianoche. Esto es el Club de los Sonaos. Amiga Tauro, algún día te encontraré y por fin podremos hablar largo y tendido de qué te incomoda, qué te inquieta. Cuéntaselo, amiga Tauro, al Tito Tony, al filo de la medianoche. Esto es Cascar por Cascar.
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¿Cómo mola esto, eh? Se llama Moving Too Fast, moviéndose muy deprisa. A ver, Miguelito de Denia decía, joder, te enfadaste ya por saludar a lo de la jungla. No, tío, yo voy a enfadar, tío. Si al final todo nos une lo mismo. Sí, ya lo he dicho un montón de veces. Si don Antonio algún día terminara aquí haciendo el programa, no se la quiten también, como le quitaron la otra, pues aquí le haremos el hueco. Yo también le doy los buenos días. Esto a los rojos, hay que ser educado. Pues... Ale, pon música, te escucha pero no puedo escribir. Salgo de viaje, la desco. Pues están todos, Miguelito de Denia. Javi de Valladolid dice, buenas, Soli, aprovechando que Bad Bunny está de gira por España, ponme una canción de los Foo Fighters. Venga, va un chiste bueno, bueno. ¿Qué hace un manco con un chacus? Haz, joder, artes parciales. Yo recuerdo que antiguamente había chistes que se podían contar, tipo de entra un abuelillo con Parkinson a una heladería y decía, me pone un helado, y dice, ¿de qué se lo pongo? Y dice, me da igual, se me va a caer. Oh, eso ya a día de uno se puede contar. Hay que ver, ¿eh? ¿Cómo vamos para atrás? Mi dulce favorito era el triángulo de chocolate relleno de crema o pico, también se llamaba, y cuerno de chocolate, Noelia de Bucela. Venga, déjame ir a mezclar. Jairo del Bierzo dice, Tony, ¿por qué no saca tazas también? Así podemos desayunar teniendo la cara de nuestro Mesía para iniciar el día. Lo puedo mirar. No, mi cara no, tío, mi cara no. Porque luego yo vendo esto

0: el X este o el del Amazon, vamos a venderle Sona FM. Yo qué sé, 15, 20 millones de euros, cosas así, ¿no? Le vendo el logo, Se va a mirar.
1: Buenos días, sonaos. Mi dulce favorito de pequeña era la teta de Monja. Eso no lo conocerá.
0: ¿La teta de quién? Ve.
1: Pequeña era la teta de Monja. Eso no lo conocerá mucha gente, porque eso creo que es típico de aquí, de la Vega Baja, sí, de Elche. Es un merengue montado y en medio lleva como yema y en el centro como la hostia que te dan cuando vas a comulgar.
0: Ajá.
1: Y a mí me encantaba. Buen fin de a todos.
0: Oye, nosotros está en Lola de Elche. Nosotros tenemos aquí en Andalucía, en Málaga, un dulce muy típico que es la torta loca, tío. Qué cosa más rica esa. Si vienes a Málaga, no te puedes ir sin probar una torta loca. De hojaldre y luego por arriba lleva como... Pues que no sé lo que lleva. Lleva crema pastelera por medio y una cerecita, un trozo de cereza arriba. Torta loca, qué cosa más rica. Ah, estábamos la disco. Bueno, ya sabéis que los jueves yo tiro para adelante.

bloque. El Diaboli me recomendó unos auriculares para tenerlo de secundario, para mezclar. La mierda esto, tío. Ya se ha apagado una oreja. Lo compré hace 6 meses o así en el Amazon. Ya pedí otro igual, voy a cambiar la pegatina, el número de serie y lo voy a descambiar y voy a decir que está roto. Esto no creo que esté en garantía, ¿no? Esto no es normal que se haya... Ah, no, me mira con esa cara que ustedes también hacen estas cosas. Me miré ahí, amigo, en esa cara.

0: Hace muchos años se puso de moda. Te vendían el ordenador y le podías sacar un seguro. Y si te lo robaban, te daban otro ordenador. Yo no tuve yo cara para ir a poner una denuncia falsa. No tuve yo cara de hacerlo, tío. Al final me lo comí con papas. Decía, ya está, compré un ordenador. Voy, pongo una denuncia, digo que me la han robado. Y me dan otro y al final pues tengo dos. Tío, ¿pero qué va? ¿Para eso hay que vale? ¿Para eso hay que vale? Y yo decía, coño, ¿y ahora? Si yo estoy poniendo una denuncia y el policía me empieza a preguntar y me coge. Pues no fui capaz. Yo creo que la campaña la lanzaron precisamente por eso. Que muy poquita gente sería capaz de hacerlo. De ir a poner una denuncia, me han robado el ordenador, para que le dieran otro y tener ordenadores. Pues evidentemente tenías que llevar la denuncia. O pues yo no fui capaz, lo compré para lo mismo, o no fui capaz de hacerlo. Esto se puede decir porque esto ya habrá prescribido, ¿no? Esto hace ya por lo menos 3 meses.
1: Tony, por Dios.
0: No, de esto hace por lo menos... Pues por lo menos 25 años.
1: Tony, por Dios, por la Virgen, que se te ha caído una nota. Si tú no has pegado una nota en su sitio, ni con pegamento, muchacho. Que se te ha caído una nota. Párgame. Se está cayendo una nota ahí.
0: ¿Qué manera de ella por mí? José María de Armería. A ver, Pepe Tony dice, buenos días desde los Alpes suizos. Me acabo de levantar de la cama súper cansado y me voy a sentar en el sillón a ver si descanso. No vaya a darme algo de estrés. Madre mía, luego el flojo soy yo. A mí los pastelitos que me gustaban eran los fosquitos. El 21 fue cuando conocí en persona a Blanca. Joder, es verdad, la conocimos en el mismo momento. No, bueno, fuimos al restaurante. Y ya estaba allí Patty. Nos fuimos a comer a tomar por culo, tío. Mira qué grande Madrid, pues nos fuimos a... No nos fuimos lejos a comer. La última parada del metro creo que era.

0: A Gloria le gustaba el bucanero. No, el tigretón, perdón. El bucanero le gustaba más el tetsu. Get down. Marcos, en Valencia. Don Juan, buenas tardes, Trio Calavera. Gran Mesías, ten cuidado. Que como el Mesías Jesús tenía un Judas, tú tienes mucho. Saúl, en Cantabria. Buenas tardes, familia de Sonaos. Un momentito, ya mezcla. ¿Me da tiempo a poner el audio del desgraciado este? Sí. El Fraudes, sin yecla.
1: Mesías, que te vayas a tomar por culo de ahí. Y que se quede el Javi H. Menudo fiestón me pegué ayer por la tarde. ¡Hostia puta! ¡Qué sesionaca! ¡Fuera! ¡Fuera de ahí! ¡Fuera de ahí, burda! ¡Fuera!
0: ¡Toma por culo!

Vanguardia, Get Down. 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

0: Esto es el temazo de Clean Bandit. Se llama Rather Be. Guay, 38 ya. No, no puedo yo creer, no me puedo yo de creer que me haya dicho el fraude lo que creo que me ha dicho. Voy a escucharlo de nuevo. Yo creo que lo he oído mal.
1: Mesías, que te vayas a tomar por culo de ahí.
0: Pero bueno, pero bueno. Tía, ¿de verdad no te das fatiguita hablarle de esa manera a un reputado DJ y locutor a nivel nacional? Y de verdad no tenéis vergüenza ni haber conocido. O te vea tú y yo, vamos a tener unas palabritas, fraude. A tu funeraria y a pinchar gratis, que lo sepa.
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0: Este es el líder Shifa, que tiene la tonta subida hoy.
3: Fue el día 22, porque el día 21 mi hijo, el mediano, se graduó. Y el día 21, después de la graduación, corrí a Madrid para conocer al amor de mi vida. Oh. Donde después cenamos con gente maravillosa y al día siguiente fue la fiesta del autocine, donde me lo pasé bomba y conocí a gente fantástica.
0: Voy a conocer al amor de su vida, Y al final pues se tuvo que quedar con el pepetón y no.
3: A ver, le conocí en persona, que ya llevábamos meses hablando por WhatsApp.
0: Ya lo sé.
3: Y mi dulce favorito es el mil hojas de merengue.
0: ¿Tú quién te crees que la asesoraba ahí para encandilarte?
3: Qué cosa más rica, madre. Ahí metí el dedo. Madre.
0: ¿Te gusta meter el dedo, Blanca? ¿Te gusta meter el dedo?
4: Y Tony, mi dulce favorito.
0: Otra vez, niño.
4: Me gustan muchísimo las nubecillas de azúcar. Las nubecillas de azúcar esas que son muy... que son blanditas, pues esas me encantan.
0: Esas se llaman nubes o marshmallows, tío. ¡Ey! ¡Rather Be!
5: Tony, luego te quejas de que te decimos que es el programa grabado, pero sí que cuenta siempre la misma historia. Ahora con la canción de Bonnie Tyler, que si el RD, que si camuflaje. Hostia, al final me lo voy a creer que graba el programa.
0: Cuando la pongo, pues lo cuento, coño. A David Liñola le gustaba el Bonnie. Así podéis hacer favor de dejarme que mezcle. Que no importa, vamos. Me manda algo por aquí que se llama Canto Sonaicus. No te lo puedo meter, Quillo. Procúramelo el lunes. Buenas tardes, Sonao, Sony, Genaro. Mis dulces favoritos son la Pantera Rosa y el Suso. Benito de Hernani.
6: Se avecina Buen Taco.
0: ¿Sí? ¿Dónde? ¿Cuándo? ¿Dónde? ¿Dónde? ¿Cuándo hay puente? Oye, he visto que hay una movida de hamburguesas en Yecla. Yo trabajo este sábado. Joder, es que trabajo el... Es que esta email lo tengo jodido. Tengo boda el 6, el 13, el 20. Tengo libre solo de momento el fin del 27. El 14 tengo graduación.
6: Lunes y martes, fiesta en la región de Murcia. Bueno, por lo menos aquí en Yecla, el lunes festivo.
0: ¿Pero el lunes y martes que viene?

0: Este es el remix de un tema de las Destiny Child. Bills. Oye, ya sabes que como tengo que leer un WhatsApp y si no me tengo que quedar más rato, tengo que pisar las canciones. Pero si quieres escuchar la sesión, solo la música, solo lo que te estoy poniendo, entre la una y las dos, sin mi voz, solo la música, pues tendrás la sesión en sonaosfm.com. Habrá del programa de hoy, habrá tres archivos. La primera hora, la segunda y un tercer archivo, que como su nombre de prueba indica, se llamará Sesión Mezclada Sin Voz.
1: Claro, claro, yo soy el 9. Por eso ha hecho bien el Juanfran en poner el playing a las 11, porque yo no me voy a levantar a las 7 de la mañana del lunes.
0: Vale, el lunes, es decir, el 8 y el 9 de junio es festivo en Murcia. Pues lo mismo me cojo los bártulos y me voy a hacer programa desde por ahí. Me voy el domingo o el miércoles. A ver si alguien me da las 5 C. Eso sí, es importante que me den las 5 C. Casa, comida, cariño, compañía, cojito. Uy, se me ha olvidado la última. A Luisito Toledo le gustaba el tigretón. Tú lo que te gustaba, tú lo que quieres que te coma el tigre, Luisito.
2: Buenas tardes, mi pequeño señor, mi salvador. Menos mal que me salvaste, sin llegar, casi me ahogo.
0: Mucho habla de que Miguelito salvó al niño, pero yo salvé a Luisito. Se tiró a la piscina, perdió pie y se fue para la hondo. Juanito Carabanchel también le gustaba el tigretón. Este remix es muy parecido a uno que había de Whitney Houston. A ver, tú de Burgos, le gusta el Boni y el Tigretón. A ver. Hostia, Donny, llevas trabajando desde los 7 años, era un fruto crack. Mi bollo preferido, el triángulo, que era un bizcocho bañado de chocolate en crema, con crema en medio. Desde los 7, mira, a los 5 años ya, mi padre era encargado de una discoteca, a los 5... Ya estaba yo poniendo disco.
3: No les hagas ni caso, Tony. ¡Ole, langostino! ¡Ole, mi arma!
2: ¡Juan Fran!
0: Yo, de verdad. Buen tiempo, dice el señor de la birra. Joder, ¿por dónde va? Está lloviendo. ¿Vas? Un momento, que se me va. Tío, se me van los temas. Voy a quitar los WhatsApp mientras estoy en la sesión, tío.
2: ¡Sabaguero! ¡Qué buen día, buen día! Pues aquí por Galicia me está cayendo la del pulpo. A mí postres, el donus y si no, cuando el chocolate. Claro, que ya dudo si el pepito de azúcar. Brrr, vaya mañanita, hasta la mañanita se usa al instituto un pollito. Así me puse de gordo, me cago en todo. Oh.
0: Otro día preguntaremos los postres, tío. Ya hay uno, el tocino de cielo. De verdad, mi postre favorito. No tiene una mierda, señora Birra, tío. Que quiere bajarle el volumen a la radio antes de mandar audio. A ver si entendemos algo del último.
4: Boquerón, ese era el Boni. Boni, Tigretón y Pantera Rosa. Cada uno de una manera.
0: El Ibi después la dice, fue el 21 lo del autocine y me manda aquí una foto con un señor claramente sacado de fuera de peso. Coño, que soy yo. Hostia. Hostia, ¿con qué cámara no echaron la foto, tío? Salgo gordo. El bollo que tú dices eran los círculos rojos. Eso, tío, eso a mí nunca me ha gustado. Nunca me ha gustado. ¡Guay! El surtido Cuéntara, ¿eh? Cualquier día vamos a hablar del surtido Cuéntara. Que luego le ibas tú a la lata a coger y ya tus primos, tus tíos se habían comido los que a ti te gustaban y se quedaban abajo con la morralla.
5: A ver, Tony. Se llama Bucanero. ¿Vale?
0: El medio del mundo entero.
5: El Boni. El tigretón, la palmera de chocolate,
0: ¿Pero este por qué habla tan lento?
5: Pero chocolate, bueno, ¿cómo se llama? Ah, el fondant. El chocolate de fondant, no el químico. Los donos de chocolate, de azúcar.
0: Sí.
5: Es que todo, macho, todo. Está bueno. Oye, dulce,
0: oye, todo. Luis Miguel de Torre de la Meda, dale vidilla a eso, tío. Yo sé que este tío es que se la apunta en un papel y luego lo va leyendo. ¿A qué lee más rápido, Luis Miguel, coño? Javi H dice, yo era de donu, ahora no me gusta. Y es que ahora ya no. Yo muchas veces le digo a mi niño, y ojalá pudiéramos ir a los 90 a que probaras un Big Mac, un Whopper. Tío, que no saben igual, tío. Nada sabe igual que antes. Nada sabe igual que antes, de verdad. Eso le digo a mi niño, tío. Ojalá pudiéramos volver a los 90 a comernos un Big Mac, aquello que te ponía en el cacharrito de corchopán. Tío, eso sí que estaba rico. La hamburguesita esa de que vale, hoy valen un euro. Joder, cómo sabía todo antes. Hoy todo insípido. Esta, la berlina esta de los donos del Mercadona, tío, eso está insípido. Hay una cosa que me gusta en el Lidl. Hay unos triángulos que como una rejilla de como con bechamel, jamón y queso. Está riquísimo, vale un euro en el Lidl. Para quitarte el hambre un ratito, perfecto. Unos triángulos.

Esto se llama Fiesta Loca. John Nieves de Ocharcoaga, Tony Chiste. ¿Cuál es la comida preferida de un león dilésico? Acelga. Ay, me pone abajo gacela. Joder. Vaya nivelazo. Esther, ¿qué dice el bucanero? Este, el círculo rojo, este a mí nunca me ha gustado. Nunca, ¿eh? Buenos días, trastornado. Ahí te dejo un chiste porque del Prime ya ni hablamos, dice Julito en Yecla. Tío, a ti se te suele olvidar las cosas. Dice, hostia, las cosas. Joder. La última que te meto.

Se marcha la fiesta loca y esto es Make Me Feel. Hazme sentir. Joder, me voy a tener que quedar, me cago en todo. Ya tiene que quedar, tío, ahí todavía aquí. Joder. Son y 52 y hay por lo menos 20 WhatsApp. Regina dice, buena a todos los sonaicos. A mí me gustaba la Pantera Rosa. Estaba de muerte.

0: Jesús en Mallorca, buena. Lo que tú decías de la Pantera Rosa. Sin nada se llama Círculo Rojo. Paquete de cuatro. Pa' mojar va bien. ¿Le das metido por el culo? ¿Cómo? Le hace tú un boquetito y... A ver, Jairo del Bierzo, me manda un chiste. El psicólogo, concéntrese y piense en un objeto. Vale, un bote de tomate. ¿Está concentrado? Dice, no, no, natural pelado. ¡Este bueno! ¡Este bueno, tío!
1: Oye, trastornado. Yo a mí esto del sonaísmo me suena, me sigue sonando muy raro, ¿eh? Tiene una rima muy fácil. Joder. Es que cada vez que oigo el sonaísmo se me viene, es que joder, la salto, la salto. De ahí hay que buscarle otro nombre.
2: Que el sonaísmo ha venido para quedarse.
0: Y si lo dice mi amiga Pati, va a misa.
3: Perdón, perdón, perdón. Que es que aún llevo el pelotazo en todo lo alto. Perdón, perdón, perdón, Tony. Te quiero mucho, te quiero mucho.
0: Vale, vale. Olvida tus palabras, asqueroso.
4: Mesías, ¡ey! Mi caso. A toda esta gentuza que no hace nada más que criticarte.
0: Además, es verdad.
4: Lo que sí te pido es que cuelgues pronto las dos horitas de Javi H. Que ayer por motivos laborales no las pude escuchar. Y tengo yo que alegrarme la tarde. Porque... tu música es espectacular, pero Javi H es el gran Javi H. ¡El puto tiburón de la albufera! ¿Eh o qué?
0: Ahora no la voy a subir, me sale los cones. Mira, Mesías, ante la acusación vertida por ese infiel como es el fraude, le he aplicado la máxima condena, ser capado en la plaza del pueblo mañana a las 12 del mediodía por ofender a nuestro amado Mesías. Bueno, no se encuentra en la picha, ¿cómo va a contársela tú, Pepillo? Venga, hay 56, hoy no hay post-prime. Juan Justin, ya está, es que este tío tiene un aguante en toda la cara que no puede con ella. El programa grabado, menudo tongazo, siempre liándola. Por eso no he sido Prainoy, ni mal leído. De verdad, que es que no puedo yo.
5: Qué decís que siempre cuenta la misma historia? Pero si yo es que le había tocado la cabeza al príncipe, yo creo que no lo ha contado nunca.

0: De la región, no, será de la legión, ¿no? Pues tío, a ver si escribimos bien, vamos a revisar lo que ponemos, coño. 9 de junio, día de la legión. Y el 8, puente. Dice José Manuel de Murcia.
1: Luisito, no te metas para los hondos.
0: Uy, la Vane, ha tenido gracia por una vez. Venga, ya estamos fuera de tiempo, ya. Me tengo que quedar.
2: A ver, Tony, ¿qué quieres que hable? ¿Sin deprisa? Vale, me gustan todos los bollos, me gusta hasta yo. ¿Qué dices? El sándwich de nocilla, también con chorizo de Pamplona.
0: No me joda, no me joda.
2: ¿Eso no lo has probado? Pues pruébale, ya verás qué rico. Y estoy en el baño. Sí, estoy dentro del baño. No digas que salga de un cubo. Bla, bla, bla, bla, bla. ¿Vale? ¿Quieres que hable así? ¿Sin deprisa? Vale. Venga, anda.
0: Oye, Luis Miguel, espérate, voy a parar la grabación que ya... Luis Miguel, tío, de verdad, con todo el respeto del mundo, tío. ¿Cómo sabe un ciego que ha terminado de limpiarse el culo? Te lo digo con todo el respeto del mundo, tío. Porque la mayoría de los españoles se pasa ahí y se mira luego el papelito hasta que ya el papel mono... Yo creo que es así. Yo es que soy más de bidet, ¿eh? Yo soy más de bidet, pero la verdad es que todo este mundo me llama la atención que te caga, tío. Espérate, me voy a poner una sintonía para terminar de leer los WhatsApp. Ya hemos terminado el programa, ¿eh? Esto ya va de bonus. Venga, a ver. ¡Uy, Dios! ¡Uy, Dios, que tengo un audio aquí! ¡Uy, por favor, que sea lo que yo creo! ¿Te ha gustado mi audio de sonaísmo? Dice Oselito el Chipa. Espérate, a ver.
3: El sonaísmo va a llegar para quitarse.
0: Es una mierda, tío. Esto ni se entiende. Luisito de Toledo me manda aquí una muñeca a pinchar la playa. Regina Yecla dice, chiste, ¿cuál es el café más peligroso del mundo? El expreso. Joder. A ver, Oser, vas con Murcia.
4: Muy buenas, Tony, perdón, no he podido decirte nada antes. Nada, pues muchas gracias por otra semana más y a aprovechar el fin de semana a tope. Hoy voy muy liado yo de reparto.
0: Bueno, a ver, la manila tendrá cerrada, dice el Pepe Tony. Eso es lo malo, tío, eso es lo malo. Yo no voy a ir para meterme luego. Pero bueno, hacemos vida de día, tío. O buscadme dónde pinchar y hacemos un par de tardeos.
5: Hola, Tony, hola. Mira, lo que me gustaba mucho era el Drácula. Ah, igual esto era de ayer. Bueno, pues el mensaje es de hoy, no es de ayer. Venga, Tony, que pasaba por aquí a saludarte. No te podía escuchar.
0: Vale, vale.
5: Que tenía mucho jaleo. Vale. Venga, que tendremos cerdo. Yo pensé que te había cogido el mecánico y te había matado ya.
0: Vea, pues ahí estaba el amigo indignado. Y el último para Juan Justin. Si no lees los mensajes durante los programas, los vale después. Pues mira, ya son... A las 2 en punto voy a terminar. 3 minutos de más que he echado. Vea, venga, toma por culo. Adiós. Hasta el lunes.
6: Qué guarro eres.
0: Oye, mamá, que eso... De verdad, tío. Hasta me habéis pervertido hasta mi madre. Adiós.
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5: Hola, buenas tardes, ¿qué pasa? ¿Cómo están las máquinas? Hola, ya estamos, parecía que no llegaba, parecía que no, pero aquí está ya el fin de semana, ya lo podemos tocar ahí con la puntica de los dedos. Además, el tiempo ha mejorado, Málaga ayer corría aire fresquete y hoy un poquito también. En fin, y todavía no estamos en el verano, quedan todavía un par de semanitas, tres, ¿no? 20 y algo entrará el verano. Bueno, pues vamos al lío. Bienvenido, bienvenida. Si te acabas de conectar, este va a sonar el Club de los Sonaos en Sonaos FM y también a través de las emisoras asociadas, que luego, como siempre, en un ratito mandaré un saludito a ellos, a sus oyentes y a sus anunciantes. Saludos desde que te habla Tony Solís, desde Málaga, desde la Costa del Sol, desde el estudio Freddie Mercury, cuarto día ya. Desde sextonavo mes del año.
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5: Así ya lo ves, aquí estoy, en cuerpo y carne. Más carne que cuerpo, pero en cuerpo y carne. El WhatsApp 654-232-661, repito, 654-232-661. Dar la enhorabuena a don Javi H, que ayer se sacó la churrilla esa que tiene y nos regaló no una, sino dos sesiones. Luego a lo largo del día la subiré a iVox. Hoy te habrás dado cuenta que no estaba Mateo, hoy no tenía telonero, así que no me la ha podido dejar votando. Hoy voy a hacer una pregunta. ¿Cuál era tu dulce favorito cuando eras chaval? ¿Cuál era tu dulce? Venga, vamos a recordar dulces de cuando éramos chavales. Yo tenía uno por encima de todos, que era el bollicao. Lo que pasa es que si el bollicao te lo daba de ayer o de antes de ayer, joder, la película cambiaba, que sí. Pero un bollicao recién traído, madre mía, no había cosa más rica. Yo recuerdo que también en algunos sitios traían una especie de caracolas muy pringosas, llenas de nocilla. No de la mierda del chocolate ese que le echan ahora que parece natilla. No, eran unas caracolas blancas muy pringosas, rellenas de nocilla. Luego sacaron otra que estaba cubrida de chocolate y tenía crema pastelera por dentro. Bueno, pues hoy quiero saber cuál era tu dulce favorito cuando eras chaval. Chavala. El WhatsApp, lo dicho, 654-232-661. Ya estoy en directo en Twitch, en Sonaos FM, también en TikTok, en DJ Tony Solís. Hoy también hay Radio Patio, ¿eh? Hoy a partir de las 7 de la tarde, con las chicas de oro, tenemos Radio Patio. Y durante estas dos horitas de programa, pues a disfrutar de buenas canciones, de buen rollito. Y es que ya sabes que aquí realmente tú eres el protagonista. Yo simplemente, bueno, pues soy el que pone un poquito de cordura, de moderación a todo esto.
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5: Hola, mira, feliz a la gente por la mañana, ¿vale?
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5: No, señor, que canta mal, ¿eh?
9: Como una ola.
5: Madre mía.
10: De llor.
5: Bueno, enseguida también está por aquí el Sony y el Genaro. Empezaremos a leer vuestro WhatsApp. Y en fin, el objetivo del programa, ya sabes, que intentar hacerte estas dos horitas de currelo más amenas e intentar arrancarte alguna que otra sonrisa. A ver si regalamos pocos koalas y si somos capaces de que, bueno, pues subir un poquito el nivel de los chistes. A ver si conseguimos algún chiste bueno hoy. Bueno, pues lo dicho, vamos, lío, esto este va a sonar en Sonaos FM. 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Tío, aquí todo tiene solución, menos la muerte. Hoy arrancamos con Bonnie Tyler.

Oye, ayer se filtraron unas imágenes de un rodaje en el que participé, en el que me mataban. Hay gente que lo está aprovechando para decir que me han matado, que al final vino el Macario a matarme, que estoy aquí, que estoy vivo, que estoy vivo.

0: Hay que ver esta canción dependiendo de la generación que seas. Hay gente que la recuerda pues de Cortocircuito 2, como es mi caso. Otra gente la recuerda de Shrek, cuando va al castillo. Holding Out for a Hero, Bonnie Tyler. Con ella arrancamos. Él te va a sonar de este cuartonavo día del sextonavo mes del año. Oye, que las vacaciones se van acercando ya, ¿eh? Ay, mira, ya la gente se le está poniendo una carilla de... ¡Ay, ay, ay, que ya voy a coger vacaciones! Uno las pillarán en julio y otro, pues, las pillará en agosto. Vuelvo a repetirlo, yo mi idea es parar el programa julio y agosto. Agosto sí o sí. Agosto me viene a mí cargado. Tengo bodas. Boda el primer sábado de agosto y el último. Espero tener la fiesta esta del año pasado, de los 80 a los 90, que la gente se disfraza, que fue cuando ahí se acordó mi hermano que me tenía que decir que no se iba a contar conmigo este año. Tengo la feria de Málaga tarde y noche. La madre que me parió, tío. Todos los años digo lo mismo. Se acabó tarde y noche en la feria. O las tardes o las noches. Pero nada, luego empiezan ahí a sobornarme con billetes. Te pago más. Y ya me hacen el lío. Tío, me salgo yo de mi casa a las 3 de la tarde. Y vuelvo, pues, 7:30 de la mañana. Ah, eso sí. En una semana, si quisiera, me podría comprar un Ferrari. Eso sí, es verdad. Bueno, pues vamos a repasar el Prime a ver cómo ha quedado.
1: O sea, quita el cartel porque ha aparecido el fantasma, ¿eh?
0: Bueno, vale, sí. Vale, un Ferrari no, pero... Pero... Yo qué sé... Irme con alguien 10 días al Caribe, sí.
1: Ah, pues me voy contigo.
0: No. Contigo no, ya sabéis que yo, si tengo que viajar, siempre lo hago con gente que tenga Gleitore. Y si no tiene Gleitore, no.
2: No importa el tamaño, porque pues la mujer, el orgasmo, lo tenemos en el Gleitore.
0: Ahí. En el Gleitore. Yo, si no tiene Gleitore, y como que no. Bueno, Sony, buenas tardes.
1: ¿Qué pasa, pisilla? Jueves ya, por fin, tío.
0: Ya ves, pues, habré hecho tú mucho en la semana.
1: No, pero la verdad es que me gustan los fines de semana porque ya podía ir a la playita con los coleguillas y en fin, y tomar unos tintillos de verano y demás.
0: Bueno, pues yo me alegro. Genaro, buenas tardes.
3: ¿Qué pasa? Pues a mí no me gusta los fines de semana, aquello. No, fines de semana tengo que ir a currar y no me apetece, tío.
0: Ah, pero los que vivimos del tema ocio, pues lo que tiene. Y ayer me llamaron también por si puedo ir a pinchar al puerto deportivo de Marbella, porque es que ahora viene la feria de Marbella. Así que estoy esperando que me pase horarios y días para ver si puedo. Pero es lo que tiene, tío, hay que aprovechar. Oye, felicidad a la gente de Granada, que están ellos con su feria también. ¡Felicidad a la gente de Granada! Venga, vámonos para el Prime. 1, 2... A ver, 1, 2, 3, 4... Aquí. Vamos ya, desde ahí para abajo.
1: ¡Venga! Pues en el puesto número 5 está el Atleti de Gijón, que decía sonadito guapo. Aquí va mi segundo Prime de la semana. ¿O va a ser que no? En el puesto número 4 está el Miguelico de Yecla. Buenos días, trastornado. Vamos a poner podium. ¿Habrá tongazo? Seguro. Como siempre, vamos.
4: Tongazo total.
0: Ya estamos levantando falso matrimonio, joder.
1: En el Travel Podium, puesto número 3, el Ibi de Fuenla. Muy buenas tardes, mis sonados favoritos, Genaro, Sony, ¿qué pasa, máquina? Vamos a poner Prime. En el puesto número 2 está Rebe del Che. Buenos días, Tony, Sony, Genaro y Sonao. Vamos a por el jueves. Soy Prime. Joder, pues te ha quedado por una, tía. Te ha quedado a uno de llevártelo. Porque el Prime y Number One, hasta el próximo lunes, es...
0: ¿Qué haces, gilipollas?
1: Estoy haciendo aquí un redoble de tambor.
0: Ah, vale.
3: Ya, si no se hace.
0: Vaya, hazlo tú.
1: El Juan Fran de Yecla.
0: El Juan Fran de Yecla se lleva el prime. Ahora empezará esta gentuza a decir:
4: tongazo total, tongazo total.
0: Y el Juan Fran dirá que hoy no había tongo. Venga, ¿qué dice?
1: Bueno, pues Juan Fran decía: buenas tardes, don Trastornado y compañía. Espero llevarme el prime hoy o me veré obligado a crucificarte como al Jesucristo. Vamos, que hoy toca sesión mezclada y tiene que ser tan cañera como la... Ya. Ah, como las que ayer hizo el gran Javi H. Un besazo, amigo Lozón. Y súbeme los BPM, tía, su puta madre, no veo por un ojo. Se me ha apagado un ojo, Tony.
0: ¿Se te ha apagado un ojo?
1: Lo veo ahí con un ojo como... Lo veo con un ojo como nublado, que yo.
3: A ver, vamos, se te va a apagar un ojo, desgraciado.
0: ¿Y yo? ¿De verdad? ¿Que se te... ¿En serio?
1: ¿Y yo? Ya está. Ya va viniendo. Oye, tío, me ha asustado. Se me ha apagado un ojo, coño.
0: Eso es la gaña, tío, que la tenía todavía ahí. Bueno, Juan Fran de Yecla, enhorabuena por ese prime. Hasta el lunes será el poseedor del prime. Indíquenos usted a qué hora lo ponemos el próximo lunes. Hoy era a las 7. A ver, ¿para qué hora lo pone el lunes el desgraciado este? Poquito de carne muecha.

Me encanta esto desde que lo escuché por primera vez. Lorraine Crosby es la chica que canta con él. Mi love, I'll do anything for love, but I won't do that. Haría cualquier cosa por amor, pero no quiero hacerla. Venga, el Juanfra ya ha respondido, ya ha respondido. Espérate que pongo la sintonía por aquí. Bien. Gracias por el Prime. Ya me dice a qué número te hago Rebizum. El lunes, el Prime a las 11. A ver, ya vamos a empezar. Mira, de verdad que... ya vamos a empezar a meter mal rollo, tío. El Gualpera de Alcorcón dice, flipao. Holding out for a hero, como al resto de viejunos, la recordamos de la peli Full Loose. Es de los 37 años. Vete a cagar. ¿Te puedes creer que nunca he visto yo la peli Full Loose? Para mí, esa canción es de Cortocircuito 2. Cuando Johnny número 5, pues va por el malo y se va desangrando. También decía Guapera del Corcón, sonao, no va a venir a Madrid a ver papá.

0: Ponte una canción guarra, Soflo. No, no, no, no, no. Además que curro, el sábado curro. Pero yo el papa, tío, yo para mí nada más vi un papa que era Juan Pablo II, tío. Yo, el único papa así, cuando yo he ido creciendo, tengo 37 años, pues el papa Juan Pablo II. Creo que estuvo un día en el colegio mío y que me tocó la cabeza. Es que yo era muy pequeño y no me acuerdo. A ver. Venga, vámonos para el WhatsApp.
1: Ya, tío, a ti todo el mundo te toca la cabeza, colega.
0: ¿Te has fijado? Tengo que tener yo una cabeza muy tocable por lo que se ve.
2: Yo que tiene un cabezón que, vamos.
0: Ya estamos, ya estamos. Yo qué sé, tío, ¿verdad? ¿Vale? Para que no sepa de qué estamos hablando. Es que el rey de hoy de España, el que hoy es rey de España, cuando era príncipe yo hice la mili, la instrucción en rota, y luego me mandaron al príncipe de Asturias, al portaaviones, a hacer el resto allí. Y yo estaba pues en la cámara de oficiales, de repostero, vamos, de camarero, y tenía que hacerle las camas también. Y un día vino en una maniobra, vino aquí el que era el príncipe y entró ahí saludando y a mí me tocó la cabeza. Me dijo, ¿qué tal, tío? ¿Qué tal? Y la gente, fíjate tú lo mala que es la gente que se ríe de mí porque el rey, cuando era príncipe, me tocó la cabeza, tío. Que levante la mano de los que estáis ahí al que el rey le haya tocado la cabeza, joder. Tío, de verdad que me criminalizáis y me criticáis por todo.
3: Ya malo que no ha puesto la versión del álbum.
0: Ya estar Tiki Miki, tío. De verdad, ya estar Tiki Miki.
3: Ya malo que no ha puesto la versión del álbum. Que son 12 minutacos. Es la que mola.
0: Vale, vale.
3: No, pero la primera vez que salió en una película fue en Footloose. Cortocircuito sale, pero no sale acreditada en la banda sonora del vinilo o del CD o cassette. Se oye cuando persigue al malo, a Calvorota, sí, pero no está dentro de su banda sonora oficialmente.
0: Pero más o menos, pero si ya lo he dicho yo, tío, ¿para que lo repite? Si lo he dicho yo, ¿para que? Sí. Este es Diaboli, la gente me está pidiendo que cante otra cosa, que yo, que está ya muy visto, que está ya muy visto con la del...
3: Ya lo ves, la vida es así.
0: Cántate otra, que yo, que está ya, es verdad que está un poquillo vista. La Patti decía por el tuit, decía, parezco una desquiciada. Parezco, dice.
4: Los que tienen hoy 37 años no hicieron la mili. Así como dato, te digo, para que cambies la historia de tu vida.
0: Venga ya, mentirosa.
4: El sonaísmo ha venido para cerrarse.
0: Madre mía, ¿cómo está la peña, ¿Cómo está la peña?
5: ¡Juanfran!
0: ¿Y este?
5: ¡Déjame la muñeca, Juanfran!
0: ¡No pesado, Quillo! ¡No pesado! Sí, pero si yo creo que todavía no la ha estrenado ni él. Oye, Juanfran, cuéntanos, hijo, ¿ha estrenado ya la muñeca o algo? Venga, que terminamos bloque. Always on my mind.

Madre mía, ahora me comió la Desco, pero por detrás. Ahora no me la comió por delante, pero me la comió por detrás. De verdad que es que me tenéis totalmente desconcentrado, ¿eh? Me tenéis totalmente desconcentrado.

0: otras criaturas que han escribido a su hora, pues resulta que se quedan ahí arrinconados. A ver, ¿por dónde nos hemos quedado? Mira, Raquel, por ejemplo, Raquel y Noelia también habían escribido a las 7 en punto para pa el Prime, pero no han entrado ni en el Top 5. A un momentito, es que estoy buscando una canción que es muy bonita, muy bonita. Aquí la tengo ya. Venga, Sony, vámonos, bye. Lo bueno es que esta gente no... van a ir a comprar a la 1:30, con lo cual pues no se tienen que ir a la 1. Oye, en media hora estamos bailando. Joder, se me había olvidado. Que es jueves, que hoy tenemos sesión mezclada a partir de la 1. Vamos al WhatsApp.
1: Venga, Raquel de Alcobenda dice: buenas tardes, Tony, Sony, Genaro. Vamos a por el último programa de la semana y a por el Prime. Feliz fin de semana para todos y para todas. Y Noelia de Pucela decía: buenos días, vamos que juernes. El Jairo del Bierzo decía: tongazo total, tongazo total. ¿Qué viene, Guillo?
2: Tongazo total, tongazo total.
1: Eso, que viene, la madre que me parió. Joselito del Chispa dice: buenos días, Tito Tony, quiero el Prime.
0: Oye, qué raro, hoy no ha dicho Joselito aquello de a la Madrid. Por cierto, está el tema de las elecciones del Madrid revuelto, ¿eh? El Riquelme este se fue al Hormiguero y dijo que si él es presidente del Madrid, Rodri y Haaland jugarán en el Madrid, y enseñó un poder de un notario que si los dos, si termina de presidente y estos dos futbolistas no fichan por el Madrid, como hizo en su día Florentino con lo de Figo, si no se cumple lo que ha prometido, que le paga el abono a los 100.000 socios del Madrid. Que eso, un billete puesto encima de otro, son unos 18 millones de euros. Tía, se ha tirado. Joder, esto, yo venía a creer que esto es un faro. Pero es que encima hay movida, porque a la que terminó el Hormiguero, el primer anuncio que salió en la tele fue de la campaña de Florentino Pérez. Y era Mourinho hablando. Y por lo visto, Mourinho pues ha dicho que ese vídeo no lo ha hecho él, que eso se ha hecho con inteligencia artificial. Viene movida la elección en el Madrid, ¿eh? ¿Qué más?
1: Pues tenemos a Emanuel de Murcia, que decía: buenas tardes, Tito Tony. Saludo para Sony, gracias. Para Genaro.
3: Gracias, guapo.
1: Y para todos los sonados, chiste. Joder, tía, qué pelo más bonito tiene. Dice que he estado de cena con mi novio. ¿Y tú la has cepillado? Dice, ya te digo, aún me tiemblan las piernas.
0: ¡Oh! Este no, este está bien. Tía, y otro, ayer escuché otro que decía que una señora ha hecho obra en la casa y bueno, pues le dice al albañil: está bien la obra, está bien, pero esa tubería por fuera a mí no me convence, no me gusta. Y el albañil dice: ¿la empotro? Dice: a tomar por culo la tubería, venga. La empotro. Esta gente no tiene el chiste, tío. ¿Alguno más?
1: Edu de Burgo, que decía: mierda, se me pasó el Prime. Buenos días, trastornados, Sony y Genaro. Saludos desde Queret, en Francia. Vamos a por el jueves.
0: Joder, y yo me he levantado. Tío, de verdad, yo no sé qué puedo hacer. Es que no, mira, de verdad, es que no sé por qué. Yo, tío, me dijo de tomar un cafelillo ahí, que estaba... Alberto, creo que era, estaba aquí en Málaga descargando. Tío, y yo he puesto el reloj. Que se me ahogue la mama en el acuallín, si os estoy mintiendo. Yo tengo el reloj puesto a las 8. A las 8 y cuarto. A las 8 y media. Bueno, pues se ve que las 3 veces, sin darme cuenta, sin ser consciente de ello, apago y sigo sobao. Tío, es que no hay manera de que yo me despierte antes de las 10 de la mañana. No lo sé, mi cuerpo no está acostumbrado a madrugar. Lo siento. Después de 30 años trabajando de noche, mi cuerpo no está acostumbrado a madrugar. No. Ustedes no pueden imaginar el trabajito que a mí me cuesta si a lo mejor tengo que ir al ambulatorio a las 8 de la mañana. A que me saquen sangre, o a llevar pipí, o a llevar popó. De verdad, no imagináis el trabajito que eso a mí me cuesta, de verdad, ¿eh? ¿Para qué voy?

0: Algo sencillito. Se llama Marta Santos.
1: ¡Juan Fran! ¡Juan Fran! ¡Déjame la muñeca, Juan Fran!
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0: Venga, que seguimos. Vámonos para el WhatsApp 654-232-661. Te recuerdo que estoy preguntando hoy cuál era vuestro dulce favorito cuando erais chavales. Un momentito, voy para abajo, que no quiero que se me cuele nadie. A ver, este... Vale, este, no hemos quedado por aquí, por José Manuel, Sony. El siguiente, este.
3: Ergo es de Zaragoza. Uy, este tío está de descanso hoy, porque hoy ha escrito a las 8 de la mañana. Buenos días, Sonao, Arsoni y Argenaro. Y este será el niño, este será el niño.
0: Seguro, venga, ¿eh?
4: Buenos días, mi gran ruiseñor.
0: ¡Hola!
4: Tony, el pequeño cuscús. Tony, hoy te mando la curiosidad más corta porque no me acuerdo de las curiosidades que me decís porque mi madre no me las pone.
0: Vale, vale, vale.
4: Así que hoy os la mando cortita.
0: Venga.
4: ¿Y os habéis preguntado por qué cuando estáis en la ducha estáis más creativos? Cuando nos duchamos con el agua caliente experimentamos el mayor fluido de dopamina que nos hace ser más creativos. Así que ya sabéis, cuando estéis en la ducha, boli y papel para vuestras ideas. Y si sois cantarines, poner siempre el móvil a grabar.
0: ¿Ya? Vale, espera un momento. Pues mira, niño, te voy a poner yo una curiosidad para el lunes. Pero vamos, niño, que si tu madre se lo olvida, tu madre es que no da para mucho. Pero si se lo olvida, que te ponga los podcasts. Hablando de duchas, quiero que el lunes me digas por qué la gente canta en la ducha. ¿Qué ocurre? ¿Qué pasa en un cuarto de baño? ¿Qué incita a cantar? ¿Por qué la gente canta en la ducha? Tiene su explicación, ¿eh? Si no lo dices tú, me lo recordáis y lo digo yo. ¿Por qué cuando estás en la ducha, aparte de esto que estaba contando, por qué apetece cantar? A ver si no lo dice él el lunes y si no lo cuento yo.
4: Ahora el chiste, sonaos.
0: Venga.
4: Tony entró a la ducha cantando y salió afónico y con un contrato de sonaos molestos. Y si lo habéis cogido, soltad lo que quema.
0: ¿Y esto?
4: Hasta el lunes a las 8 con un bizcocho hecho alegría y sabiduría. Besitos. Y Tony, mi Mesías, por favor, no te enfades, quiero la broma, pero
0: ya.
4: Quiero, ¿eh?
0: Sí, sí, ya, te quiero. Pero el chiste es una mierda, el koala no te lo quita ni Harry Benson ese.
5: Cuando un tonto se agarra una reja, si no lo arranca, allí la deja.
0: De verdad, esto es con lo que yo tengo que lidiar cada día.
6: Buenos días, sonaos.
0: Hola.
6: Joder, no me lo puedo creer.
0: ¿Qué pasa?
6: Son las 9 de la mañana, me levanto a las 6 y se me ha olvidado mandar a las 7 el Prime.
0: Joder.
6: Dios, qué berza llevo. Venga, pasar buen día.
0: Luego dice, hay que ver cómo va la gente.
7: Bienvenidos al Choraísmo.
8: Miau, miau.
0: Madre mía.
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0: Sí, señor, y qué bonito nos quedó ayer. Qué bonito nos quedó ayer lo del el borrador. El borrador de lo que podrían ser los mandamientos del sonaísmo, tío. Uno de los mandamientos es fonarás a tu padre y a tu madre. A ver, Juan de Sueca, le tengo que mandar también una camiseta. 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Vaya donde vayas, tío. Que me sirvas para algo. Que menos.
9: Vaya, ahí va la mierda. El mundo entero se ha echado a perder.
0: ¡Sí, señor! ¡Y lo habéis echado a perder ustedes! ¿De verdad?

0: Mira, Maitechu ha acertado. Lo de por qué en el baño canta la gente.
1: Lograr esa hazaña, que el pueblo de España vuelva a resurgir.

Desde luego lo tiene todo menos salud. Vea que me apetece cantar. Y quiero que me acompañes en esta linda coplilla. Bueno, otro día iba volviendo a casa y menos mal, tío. Un chaval con el que me estaba cruzando, le cayó el pastel, tío. Le cayó a él. Madre mía lo que le soltó. Oye, espera, coño. No he puesto el rever, tío. ¿Ves que me entretenéis, me despistáis? Y pasa lo que pasa. Venga, ahí otra vez. Voy.

0: Ya está. Joder. Me ha venido arriba, perdón. Me venía arriba. Qué bonito, tío. ¿Verdad? Yo tengo un quejío bonito, ¿verdad? Tengo yo un quejío ahí. Pues seguro que alguien le pone pega.
1: Madre del amor hermoso.
0: Ya está la gente, tío. Lo hace luego el camarón. Lo hace el cigala y todo ahí que se le cae la baba. Lo hago yo. Y me empiezan a criticar. De verdad. Al loro la pedra que tiene, Tony.
2: Joder.
0: Dice Leti de Gijón. La piel le saquen a tira, Lola de Elche. Tía, tío, de verdad hay que ver las cosas que... Tía, hay que ver las cosas que me decís, ¿eh? Es que de verdad que no os da fatiguita.
3: Válgame el señor lo que tenemos que aguantar, la Virgen Santa. Que ponga uno en la radio y escuche eso. Válgame el señor. Jovenillo. Te luce bien, Lucio, sí.
0: Este José María de Armería, tío. Yo estoy... Estoy yo pa... Pues mira, me dice una cosa. Cuando arranque mi carrera como artista de variedades internacional, iba a hacer como el Bad Bunny y me iba a poner detrás una casita, no. Pero me iba a poner detrás un chiringuito con su barra y barra libre para todo el que esté ahí. Pues a ninguno voy a meter yo en mi chiringuito en el escenario. Ya me habéis tocado ya lo que cuelga, vamos.
4: Buah. Parece que no, pero es que siempre vas a peor, tío. Siempre vas a peor. Sigue estando el cante como...
0: Pero a ver, David de Torre la Verga, desgraciado, ¿qué formación musical tiene tú? Pa saber, tío, de verdad que... Si me lo dijera Manuel Carrasco, si me lo dice el cantante de Camela, si me lo dice Leonardo Dante, si me lo dice Bad Bunny, tío, son gente con formación musical, tío. Pero unos papas fritas.
5: Con todos ustedes, el cantejondo del niño de los micrófonos.
0: De verdad que no, tío, de verdad. Cada día tengo más claro que yo seré reconocido como artista el día que me muera. El día que me muera será cuando esté reconocido yo como artista. En vida no hay manera. Nadie es porreta en su tierra, lo tengo claro. Si quieres.

0: nube.
1: ¡Olé! La versión carnavalera del arrebato de amor de Don Juanlu Montoyo. Ya acabamos de terminar ya la primera hora. Ya, ya. Se acabó.
2: Madre mía, en serio, Tony, con todo el esfuerzo que hizo ayer Mateo y Gloria para sacar adelante más seguidores, y tú te lo estás cargando, ¿eh?
1: Joder, joder.
3: Tampoco hace falta ser muy estudiado para darse cuenta del cante que das, ¿eh? Si eso se da cuenta hasta los sordos.
1: A ver, mira, mira, voy a dar un poquillo la razón. Y es que cuando el sentimiento se apodera de uno, al final el sentimiento es lo que se apodera del aparato fonador. Sí que es verdad que la emoción del momento puede ser que alguna nota vibre, alguna nota se descoloque un poquito, que bueno, vale, os compro un poco de desafine, ¿no? Pero hay que alabar lo que es el sentimiento del momento, la emoción.
4: Hostia, Tony, eso ha estado muy bonito, ¿eh?
1: Ve. Gente que tiene formación musical como John Nieves de Ocharcoaga, pues ellos sabemos de lo que hablamos. Ya nos vamos a la una y empezamos la sesión mezclada. ¡Nada! ¡No hay futuro!

0: El sonarismo ha venido a quedarse.
1: ¡Tachán, tachán! ¡Poder perruno!
2: ¡Zaraza tu puta madre!
0: ¡Qué guarro eres!

la Casa Azul. Venga, 40 segunditos para entrar en la una de la tarde. Voy a darle aquí a grabar a la sesión para que se grabe también sin mi voz. Voy a preparar la intro, canción con la que vamos a empezar. Y ya estaría todo. Ya estaría todo. Ya que nos vamos a bailar un poquito ahora.

0: Elche. Y soy un sonado más. ¡Vamos, sonados!
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0: Hola, soy Jesús de Mallorca. Vamos, sonaos. Cántame, Tony, cántame.
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